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0: Son las 7:18.
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9: Son las 7:30.
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0: Son las 7:47.
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Son las 8:17. 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

0: Son las 8:33.
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0: Son las 8:49. 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

Son las 9:15. 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

Son las 9:46. 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

Son las 10 y 18 minutos. 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

0: Son las 10:47.
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Son las 11:16. 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

0: Son las 11 y 31 minutos.
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0: Son las 11:46.
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Son las 12:18. 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
1: Son las 12 con 30 minutos.

0: Son las 12:49. 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

0: Es la 1:15.
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Es la 1:46. 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
1: Son las 2:32.
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0: Son las 2:46.
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0: Son las 3:15.
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0: Son las 3:33.
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0: Son las 3:46.
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0: Son las 4:15.
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1: Son las 4:31 minutos.
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0: Son las 4:46.
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0: Son las 5 y 18 minutos.
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0: Son las 5:46.
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0: estamos de vuelta.
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0: 6 de la mañana, 5 minutos a través de Musical y Estéreo Noticias. ¿Qué tal, oyentes? Muy buenos días. Saludo especial para todos ustedes a través de la Radio del Sur del Departamento del Tolima. A esta hora los saludamos a todos los que se conectan en esta mañana con Musicalia FM Estéreo en la programación que tenemos para todos ustedes con la información en la Radio 106. A nuestros oyentes que nos escuchan a través del dial 106.0 FM, muchísimas gracias. Hemos tenido una falla con el tema de la señal desde el día de ayer. Bueno, lo que supimos fue que hacia el mediodía de ayer ya se había solucionado, sobre las 11 de la mañana más o menos exactamente, se habría solucionado el tema de la señal. Pero le quiero pedir el favor a nuestros oyentes que nos escuchan por el sector de Gaitania, los que nos escuchan en el sector de Santiago Pérez, especialmente las veredas de las partes altas, si nos pueden confirmar cómo estamos llegando en ese momento con nuestra señal, para que tratemos de darle solución en caso tal de que se siga presentando la falla con la señal. Pero lo que supimos es que ayer sobre las 11 de la mañana nuevamente estábamos normalmente. Situaciones que estaremos desarrollando el día de hoy, oyentes de carácter local en el sur del departamento del Tolima. La noticia que tiene que ver con un ataque con dron en el sector de El Cóndor, que dejó a un militar herido. Ya vamos a hablar sobre esta situación. También sobre una situación que se presentó el día de ayer sobre las 5 de la tarde. Un hurto en el sector de la carrera quinta, entre calle séptima y octava. Ya vamos a hablar con precisamente alguno de los afectados de esta situación, para que nos cuente cómo fue esa situación donde un adulto mayor lastimosamente fue víctima prácticamente de un atraco, oyentes. Ya vamos a hablar sobre esta situación a través de Musical y Estéreo Noticias. En otras informaciones que estaremos desarrollando en los titulares, le estaremos contando a los oyentes que estaremos desarrollando el día de hoy a través de Musicalia 106. Tenemos 19 grados centígrados, la probabilidad de lluvias para el día de hoy. Vamos a actualizar la probabilidad de lluvias para el día de hoy. Es del 30% según el reporte que nos entrega a esta hora el IDEAM para este 26 de agosto. Vemos que está lloviendo, por ejemplo, en el sector de las Esmeraldas, en algunas veredas cercanas al corregimiento de Santiago Pérez, especialmente en la parte alta, lo que conocemos como el Paujil. También se está presentando lluvias aquí por el municipio de Planadas, muy cerca, en el sector de El Jardín. Vemos como, pues no es una lluvia fuerte, vemos que es una lluvia moderada, pero esto es importante, oyentes, darle gracias a Dios por este momento de agua que nos regala. Ojalá que sea un poco más constante y un poco más fuerte en estos últimos días, porque la verdad sí la necesitamos. Es la información que tenemos en este momento a través de Musicalia 106 FM. Avanzamos en esta mañana contándoles a los oyentes también los hechos que se presentaron un día como hoy en la historia de nuestro país, que sucedió un día como hoy en la historia de Colombia. Por supuesto, se lo contamos a esta hora a través de Musicalia 106 FM, hechos que en la historia enmarcan un recordatorio hoy a través de Musicalia 106 FM. ¿Qué sucedió un 26 de agosto? Se lo contamos a esta hora de la mañana a través de Musicalia Estéreo Noticias, cuando saludamos a las cerca de 126 personas que se conectan con nosotros a través de la Radio del Sur del Departamento del Tolima. El 26 de agosto, una fecha importante en nuestro país, muere Lorenzo Morales, Moralito. Esto en el año de 2011. Uno de los hechos más claros y relevantes asociados con las fechas es la muerte de Lorenzo Miguel Morales Herrera, conocido como Moralito, uno de los grandes juglares de la historia del vallenato. Murió a los 97 años. Hechos para recordar a esta hora de la mañana a través de Musicalia 106 FM. En otras informaciones, oyentes, de hechos que tenemos el día de hoy a través de Musicalia 106 FM, hechos para recordar a través de Musicalia 106 FM para todos nuestros oyentes. de la Radio del Sur del departamento de El Tolima. Hechos que se registran precisamente el día de hoy, el 26 de agosto del 2003, se registraba en el Congreso la discusión de proyectos legislativos que posteriormente darían lugar a leyes importantes, particularmente la documentación de la Corte Constitucional que registra una sesión del Senado el 26 de agosto de este año en la que tuvo que levantarse una sesión por falta de quórum. Seis de la mañana, 11 minutos, a través de Musical Estéreo Noticias. Así de esa manera le damos la bienvenida a todos los oyentes de la Radio del Sur del departamento del Tolima a toda la información para este miércoles mitad de semana.
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0: Son las 6 de la mañana, 15 minutos, a través de Musicalia 106 FM. Llega el momento de escuchar al padre Juan Pablo Betancourt con este mensaje de motivación que, como siempre, nos trae a través de la radio 106 FM. Escuchemos la frase del día con el padre Juan Pablo Betancourt.
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2: 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Papá Dios, gloria, gracia, alabanza a tu nombre. Gracias por este nuevo día que nos regala, Señor, este 26 de agosto. Guíanos siempre por camino de bien, de luz, de esperanza y de paz. No permita, Señor, que de ti nos separemos. Haz que oremos el bien y evitemos siempre el mal. Pasa tu mano bendiciendo nuestra vida y llenándonos siempre con tu luz y con tu gloria. Tú que eres reinas por los siglos de los siglos. Amén. Bueno, la motivación para hoy es seguir siendo solidarios, hermanos, con esos hermanos que tanto necesitan guerra, violencia, incendios, terremotos, malos gobiernos, fidelidad, adoración. Nuestro corazón siempre en las manos de aquel que tanto nos ama, de ese Señor de la vida, ese Dios del amor. Por eso nuestros corazones han de estar desarmados, desarmados para la violencia, ¿ah? Y armados en el amor, en la gracia y en la fidelidad. Por eso educa a tus hijos en la paz, educa a tus hijos en la familia, educa a tus hijos en el amor. Señor Dios Todopoderoso y Eterno, derrama tu bendición en nuestra vida y en nuestros corazones, para que obremos el bien y evitemos siempre el mal. Pasa tu mano bendiciendo nuestra vida y llenándonos siempre con tu luz y con tu gloria. Tú que eres reinas por los siglos de los siglos. Amén. Musicalia Estéreo, la que me gusta escuchar. Feliz jornada.
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0: Titulares de los hechos que estaremos desarrollando durante la presente emisión a través de Musical y Estéreo Noticias, 6 de la mañana, 18 minutos. Mucha atención, oyentes, que dentro de los titulares que estaremos entregando a través de Musical y 106 FM para todos ustedes el día de hoy, vamos a hablar sobre el soldado que resultó herido tras un ataque con drones el día de ayer en horas de la tarde en el sector del Cóndor, Ataco, Tolima. Ya vamos a hablar sobre esta noticia, igualmente también sobre la normalización en el transporte de la empresa Cointrasur, quien han indicado que el día de hoy, 26 de agosto, nuevamente la taquilla de planadas va a prestar el servicio a partir de las 2 p.m., reactivando servicios desde hoy con despacho a Ibagué, Tolima, 12 a.m., 12 a.m., 4 a.m. y a Bogotá, 7:30 a.m. Esto es lo que nos dice precisamente la empresa. Recordemos que es complejo reactivar todo el servicio nuevamente porque no hay vehículos en el municipio. Están esperando de que lleguen los vehículos y pues se organiza el tema del transporte. Además, han indicado que a partir del día de mañana, jueves 26 de agosto, todas las líneas y rutas operarán con normalidad. Hay otras líneas que están habilitadas hacia Ibagué, Bogotá y Chaparral. Ya les vamos a contar a los oyentes. Reactivan todos los servicios y despachos de vehículos hacia Ibagué, 12 a.m., 2 de la mañana, 4 de la mañana, 11 de la mañana y 2 de la tarde. Hacia Bogotá, 12 y 30 p.m. y 9 p.m. el día de hoy. Para Chaparral, 1 de la tarde y 3 de la tarde el día de hoy. Es la información que tenemos de la empresa Cointrasur. Esto en cuanto al tema del transporte y la movilidad. Ya a partir de mañana 27 se espera de que todas las líneas estén normalizadas, según lo que nos indican directamente desde la empresa Cointrasur. En otras informaciones, oyentes, que estaremos desarrollando el día de hoy a través de Musicalia 106 FM, vamos a hablar sobre una situación que nos entregan precisamente los oyentes de Musicalia 106 FM, una denuncia que habla sobre un caso que se presentó el día de ayer sobre las 5 de la tarde en el municipio de Planadas. La denuncia habla sobre que un adulto mayor fue víctima de un atraco prácticamente en zona céntrica del municipio. Ya vamos a escuchar precisamente la situación y a contarles a todos ustedes qué fue lo que sucedió, porque ese tipo de cosas no se pueden normalizar. En otras informaciones que estaremos desarrollando el día de hoy a través de Musicalia 106 FM, noticias que estaremos compartiendo con nuestros oyentes. Mucha atención en noticias del orden departamental. Desmantelan red criminal en Chaparral. Familias afectadas por incendios en el departamento del Tolima denuncian estafas durante solicitudes de ayudas en redes sociales. Murieron por COVID-19 dos personas en el departamento de El Tolima. ¿Dónde? ¿Y qué se sabe de esta noticia? Ya se lo vamos a contar a través de Musical 106 FM. Manos criminales estarían detrás de los incendios forestales. Se mezclan con los bomberos como falsos voluntarios para generar más fuego. Es lo que se ha indicado precisamente en las últimas investigaciones que se ha desarrollado con este tema de los incendios, especialmente en el departamento del Tolima. Y es que no da tregua los incendios en el departamento, generando situaciones como la que podría pasar en el departamento del Tolima, especialmente en el sector de Coyaima, que entra en racionamiento de agua por el fuerte verano que se está presentando. Hablan las autoridades del departamento del Tolima. Habla la gobernadora del departamento del Tolima referente a la situación que se presentó el día de ayer en el sector del Cóndor. ¿Qué dijo? Ya se lo vamos a contar. Igualmente también vamos a estarles entregando los reportes por parte de la policía del departamento del Tolima, quien nos da el reporte de las últimas acciones realizadas en varios municipios del departamento del Tolima. Mucha atención. Olor a gasolina en incendio. Hallan timbo de combustible que podría haber utilizado manos criminales en la conflagración en Carmen de Apicalá. Han radicado un proyecto de ley que autorizaría el voto de militares y policías en Colombia. ¿De qué se trata este proyecto de ley? Ya se lo vamos a contar a nuestros oyentes a través de Musicalia 106 FM. Hay una dramática situación que se vive en el municipio de Coello por la sequía. y los incendios que amenazan la vida del ganado allí en este municipio. Mucha atención porque, referente a este tema de los incendios, el Tolima ha ofrecido hasta 100 millones por información sobre responsables de incendios provocados en el departamento. Hay un despliegue también de más de 200 especialistas para combatir incendios forestales en el departamento. El Tolima en este momento a nivel nacional es el que más situación compleja tiene en tema de incendios, según el reporte que entregan las mismas autoridades. Así que, oyentes, estas y otras noticias estaremos desarrollando el día de hoy a través de Musicalia 106 FM. Vamos a tener invitados, información y muchas noticias más para todos ustedes. Los invitamos para que estén muy atentos, muy pendientes. A través de Musicalia 106 FM ya viene la sección comunitaria, el espacio de escucharlos a todos nuestros oyentes de Musicalia 106 FM, 315-321-77, nuestra línea de contacto que habilitamos en este momento para que los oyentes se comuniquen a través de Musicalia, 315-321-77.
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0: 6:30. Abrazo especial y el saludo en este momento a toda la gente que se reporta en esta mañana en las diferentes plataformas digitales de Musicalia. Cerca de 272 personas conectadas en este momento a través de nuestra emisión en Facebook. Un saludo especial a todos los que nos escriben y están allí muy pendientes de todas las noticias que manejamos a través de Musicalia Estéreo Noticias. La información para nuestra comunidad, para todos los que en esta mañana a través de Musicalia 106 FM se conectan. El saludo especial, gracias a todos ustedes por estar, como siempre, muy atentos de todo lo que se desarrolla en cuanto a la información en el municipio de Planadas Tolima. Entramos en materia con la sección comunitaria, el espacio para escuchar precisamente a nuestros oyentes al 315-321-77, línea de contacto que habilitamos en esta mañana. Buenos días, Musicalia, ¿con quién tenemos el gusto?
1: Buenos días, señores de Musicalia, para hacerle nuevamente la invitación a los socios del barrio Los Pinos de la reunión de hoy a las 3 de la tarde, donde contamos con la asistencia de todos. Muchas gracias, feliz día de parte de la secretaria del barrio Los Pinos.
0: Listo, muchísimas gracias. Entonces, esta información para la comunidad del barrio Los Pinos a través de Musicalia 106 FM. Vamos a continuar en este momento con más información para nuestros oyentes a través de la radio 106 FM. Participación de ustedes a través del 315-321-77, Musical y Estéreo. Muy buenos días, ¿con quién tenemos el gusto?
2: Muy buenos días, Gato, ¿cómo amaneció? Espero que se encuentre bien y primero que todo, dale gracias a Dios por este día tan maravilloso que nos regala. Gato, mi pregunta es, ¿qué ha pasado con el transporte escolar? Nos dijeron que apenas entraran los niños a vacaciones y pasáramos papelería y firmáramos, ya empezaban a depositar. Entonces ya, imagínense, ya vamos a finalizar agosto y no han dicho nada lo del transporte escolar. Entonces, pues, va a pasar lo mismo que el otro año. Siempre pagan al último y siempre dejan pago para el otro año. Y esta vez es menos. Entonces, esa era mi queja. Y muchas gracias y Dios bendiga.
0: Bueno, es la información a esta hora a través de Musicalia 106 FM para nuestros oyentes en esta mañana que precisamente nos están comentando esa situación, especialmente preguntando por el tema del transporte escolar. Vamos a buscar la manera de darles una respuesta a ustedes referente a este tema que ya pues, la gente ha mencionado en varias oportunidades a través de Musicalia 106 FM. Saludemos a Guillermo Álvarez, quien es el enlace de los programas de renta ciudadana, transferencias monetarias, más bien, en el municipio de Planadas, Tolima. Guillermo, muy buenos días.
3: Hola, Nelson, muy buenos días. Les habla Guillermo Álvarez, coordinador de los programas sociales de la alcaldía de Planadas. Primeramente, le damos gracias a Dios por la oportunidad que nos da de un día más de vida y de salud. Y a Musicalia, por darnos la oportunidad de estos espacios para dirigirnos a los beneficiarios de los programas de transferencias monetarias. Continuando con la programación de los encuentros comunitarios, hoy estamos en la vereda Altozano a partir de la 1:30 de la tarde. Invitamos a la vereda Puerto Limón y Altozano a cada uno de los beneficiarios de los programas de transferencias monetarias como adulto mayor, renta ciudadana, renta joven y devolución IVA. Recuerden llevar la cédula para así mismo llenarle los códigos QR. Recuerden, allí muy puntualmente estaremos dando inicio, los esperamos. Que el Señor les bendiga, que tengan un excelente día.
0: Guillermo, muchísimas gracias a usted a esta hora a través de Musicalia 106 FM. Hola, buenos días, Musicalia.
4: Buenos días, Nelson. Gracias a Dios por este día y a usted por la oportunidad que nos da de poder nosotros dirigirnos a nuestra comunidad. Es para informarle a la comunidad de Oasis Bajo que la jornada de trabajo es para el día viernes a partir de 8:30 de la mañana en las instalaciones de la caseta. De igual manera tenemos el almuerzo para todos y también lo de los tamales. Reunión ya no va a haber el día viernes. Queda aplazada quizás haya alguna reunión extraordinaria, la estaremos anunciando por el grupo de la Junta. Pero la reunión en sí queda para el 16 de octubre. Muchas gracias, Nelson, y que tenga un feliz día.
0: Bueno, muchísimas gracias a ustedes. Son nuestros oyentes en esta mañana. Buenos días.
5: Musicalia, buenos días. Le habla Rocío Jiménez, de acá de la vereda Los Alpes. Soy la madre líder. Es para hacer la invitación a la comunidad beneficiaria de Renta Ciudadana, IVA, Colombia Mayor y Renta Joven, a la reunión que se llevará a cabo en la caseta comunal de la vereda Los Mangos, el día 28 de agosto a las 2 de la tarde. Están invitados la vereda Barranquilla, vereda Nazareno, vereda El Mirador, El Diamante, vereda Los Alpes, vereda El Corazón y vereda Los Mangos. Por favor, todos puntuales. Muchas gracias, Musicalia.

0: Escuchamos a nuestros oyentes a esta hora a través de Musicalia 106 FM. Vamos a escuchar a nuestros oyentes. Hola, buenos días.
1: Hola, Musicalia, muy buenos días. ¿Cómo amanecieron? Espero que hayan amanecido bien. Todo lo que estén en sintonía de Musicalia Estéreo. Ayer de la Oficina de Educación y Transporte se pronunciaron en los grupos de transporte escolar y dieron la información que todavía no empezaban, que este año no iban a pagar 5 pagos de 80 y alguito y que todavía no empezaban porque todavía estaban cargando papelería porque aumentaron los cupos y eso, y que por garantías y eso que empezaban y no pagaban sino apenas 5 pagos, pero que apenas tuvieran la plata en el banco ellos avisaban y eso. Ellos se pronunciaron por el grupo de transporte escolar. Ya le comparto la información para que usted la lea, la información que mandaron.
0: Bueno, entonces, muchísimas gracias al oyente. Precisamente la información dice: cordial saludo desde la administración municipal en cabeza del alcalde Juan Camilo. Deseamos se encuentre muy bien el día de hoy. A continuación, enviaremos el listado oficial de los 161 estudiantes beneficiarios para la institución educativa Santo Domingo Savio. Bueno, aquí lo que, según nos indica la oyente y según lo que veo acá en el comunicado, en el municipio de Planadas aumentaron los beneficiarios de transporte escolar. Al aumentar los beneficiarios del transporte escolar, obviamente se debe enviar nuevamente papelería. No es lo mismo usted ser un beneficiario antiguo y ya haber presentado precisamente o haber aplicado para el transporte a ser un beneficiario nuevo. Con los nuevos es un poquito más engorroso el tema de la documentación y la papelería. Lo que indican es que se van a pagar 5 meses, pero pues todavía no se ha hecho el depósito. Depósito que muy seguramente debe hacerlo en gran parte la gobernación del departamento del Tolima, que junto con la alcaldía cada uno pone su parte y de ahí sale el dinero para el transporte escolar, pero la gran mayoría, la gran parte la coloca la gobernación del departamento del Tolima. Voy a hablar sobre este tema. El comunicado dice: este año se pagarán únicamente 5 meses a partir de la firma del convenio 02 de julio hasta el último día calendario escolar 27 de noviembre. Cada mes equivale a 86.600 pesos por mes y por estudiante. Los 5 meses equivalen a 433.000 pesos por estudiante. Las personas que aún no tienen documentación de salud o que tienen documentación de salud pendiente, favor agilizar el trámite. Eso también es engorroso, oyentes, porque pues lastimosamente aquí aplica la ley que por unos pagan todos, ¿no? Lastimosamente lo digo, porque por que algunos no han actualizado la documentación, no han llevado documentos como este, documentos del tema de salud pendientes, pues no se ha logrado agilizar el tema. Esa es la información a través de Musicalia 106 FM. Pero lo que me indican acá es que ya se está trabajando para que el tema se solucione lo más pronto, pero que invitan a los que tengan documentación pendiente, por favor, que la lleven, porque esto está afectando a los demás. Ellos no pueden enviar, según lo que me están indicando acá desde la oficina de educación, ellos no pueden enviar, digamos, hoy 100 estudiantes, mañana 50, pasado mañana otros 20 estudiantes por papelería, no. Ellos necesitan recoger toda la papelería y hasta que no esté toda la papelería, ahí se enviarla toda. Entonces se le pide el favor a los padres de familia que hacen falta por papelería para que la lleven a la oficina de educación o la lleven donde corresponda, si es en la institución educativa, para que este proceso se pueda agilizar, porque lastimosamente por uno están pagando, por algunos están pagando todos. Sí, yo sé que hay muchos padres de familia que dirán: bueno, es que yo entregué la papelería desde hace 2, 3, 4 meses, un mes, ¿y qué pasa? Que no se genera el pago, pues precisamente no se genera porque deben de cargar toda la papelería.

0: no se había pagado antes, oyentes, por el tema de garantías electorales. Los pagos están demorados por a comparación de los años anteriores, este año, pues, debido a la ley de garantía de votaciones presidenciales. En los otros años no se había demorado tanto porque no habían elecciones, pero por garantía de elecciones presidenciales este año sí ha estado algo demorado, pero también se demora porque la gente no entrega la papelería a tiempo. 6 de la mañana, 42 minutos, a través de Musicalia Estéreo Noticias. Escuchamos a nuestros oyentes a esta hora de la mañana a través de Musicalia en la sección comunitaria. A todos ustedes, muchísimas gracias. Continuamos en Musicalia Estéreo Noticias.
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2: Continuamos a esta hora de la mañana con más información para nuestros oyentes. Vamos al corregimiento de Gaitania. Desde allí, el enlace de la corregiduría, el señor Reynel Pérez, tiene una información bien importante. Don Reynel, buenos días.
3: Hola, Nelson, muy buenos días. Desearle encuentre bien y darle gracias a Dios por este

0: Nuevo día que nos regala. Nelson, es para informarles que el bono solidario que está jugando en pro a favor de la salud, pues del señor Hilber Jiménez Cortés, que jugó el 24 de agosto, este lunes pasado, fue ganado por el señor Edinson Cortés González. Este bono solidario ha jugado $1,000,000 con las dos últimas cifras de la Lotería del Tolima. Decirles que con el número 44, don Edinson Cortés Jiménez fue el feliz ganador de ese $1,000,000. Agradecerle a toda la familia Jiménez Cortés, a todos los amigos que han apoyado siendo solidarios pues con este bono, comprando este bono. Es para ayudar al señor Hilbert Jiménez Cortés, que se encuentra todavía hospitalizado en la ciudad de Neiva. Entonces, un abrazo, feliz día para todos.
1: Son las 6 de la mañana, 47 minutos. Bueno, mucha atención. Voy con otra nota de voz, oyentes, y las personas que están dentro de la comunidad identificada como víctima en el municipio de Planadas, estén muy atentos porque les tengo una información muy importante y la cual se va a desarrollar el día de mañana. No hay otro día, tiene que ser mañana para que ustedes participen de una jornada precisamente de gratuidad con la cédula de ciudadanía. Entonces, vamos a escuchar primero esa información y ya les comento de qué se trata la información que tengo para la comunidad víctima en el municipio de Planadas. Buenos días.
2: Muy buenos días, comunidad de la Vereda Caicedonia. Bendecidas para todos. La siguiente es para informarles de que el día de mañana 27 y viernes 28 se van a estar haciendo tomas de laboratorios en Caicedonia. El día de mañana 27, pues nos va a estar acompañando la psicóloga y la médica. O sea, va a haber medicina para las personas que de pronto quieran pasar mañana con el médico, con la psicóloga, pues pueden aprovechar que vamos a estar en la mañana. Entonces, comunidad de la Vereda Caicedonia, los esperamos. Yo creo que allá ya se situaron por sectores para ver quién viene mañana y el otro sector viene el día viernes. La atención es a partir de las 7 de la mañana, se va a estar atendiendo exámenes hasta las 9, 10 de la mañana, para que entonces aprovechemos, ya que vamos a estar allá. Esto es de parte del Hospital Microterritorio 1, el Grupo EVAS. Les informó Joana Guaraca, gestora comunitaria.
1: Joana, muchísimas gracias. Joana Guaraca, gestora comunitaria, por esa información. Ahora sí me voy con la información. Mucha atención, comunidad víctima en el municipio de Planadas, porque se va a desarrollar el día de mañana una importante jornada. Esta jornada es para los que no tienen cédula, especialmente, y que son comunidad identificada como víctima en el municipio de Planadas, una jornada que se estará desarrollando el día de mañana en el municipio de Planadas. Ya se verificó la información y mañana 27 en las instalaciones de la registraduría se van a estar recibiendo a las personas. Deben en este momento de verificarse la información en el portal Vivanto para el municipio de Planadas. Se constató que las personas víctimas que se relacionan a continuación se encuentran registradas en dicho sistema. Eso quiere decir que salieron beneficiadas para que su cédula de ciudadanía le salga totalmente gratis. Ojo al dato, porque las personas que no vayan mañana y vayan de pronto tres días después, oyentes, no les va a aplicar la gratuidad en la solicitud de la cédula. Solamente los que vayan mañana, de los que voy a mencionar, a ellos les aplica la gratuidad. Si usted va otro día, si usted va un día después, dos, tres días después a la registraduría, no le va a aplicar la gratuidad en la solicitud de su cédula. Las personas que deben de acercarse son Nubia Maecha Ramírez, Ever Zúñiga Castrillón, Edith Rojas, Laura Gisenia Medina Rojas, Leonida Ramírez Yaima, Walteros Cubillos Aragones, Joselito Cubillo Aragones, Claudia Lorena Velázquez Llosa, Sonia Romero Ruiz, Liliana Hurtado, Mario Landa, Jaiber Sánchez Avilés, José Edinson Pérez, Aurora Angarita Molano, Maribel Villamarín Castro, Elkin de Jesús, Cartagena Bran, Ernesto Ruiz Rojas, Solano Morales Rodríguez, Diana Patricia Montealegre Vargas, María Daisy Gutiérrez Osorio, Yuraina Andrea Turriago Duque, JD Lorena Pérez Angarita, Lina Fernanda Angarita Molano, Lilibet Vargas Quintero, María Ludeina Flores Mora. También aplican para la solicitud de la cédula totalmente gratis el día de mañana. Ojo, les repito, si ustedes no se presentan el día de mañana, la cédula les va a tocar que pagarla, la van a pagar. Si usted presenta, digamos, el sábado o el lunes o el martes, va a tener que pagarla. Aplica la gratuidad solamente para el día de mañana. Ese es el listado de la comunidad víctima del municipio de Planadas que salieron beneficiados con la gratuidad en su cédula y deben de acercarse únicamente el día de mañana 27 a la registraduría a hacer la respectiva solicitud. Los que estoy leyendo, y continúo con el listado, estas son las personas que salieron beneficiadas: María Judith Gaviria Ramírez, Sonia Giselle Bustos Lozada, Lina María Sánchez Garzón, Yamile Sánchez Garzón, Edith Sánchez Garzón, Miguel Ángel Tobar Parra, Dora Livia Estrada Gómez, Juan Clímaco Martínez, Ricauter Díaz Palomina, Luz Elena Varela Varela, John Fanny González Ruiz, Freddy Lozano Méndez, Daniela Cardona Ruiz, también María Rubiela Ruiz Rondón, Lina Yurani Mosquera Rojas, Aranza Horta Ocampo, Gustavo González Guaraca, Yuri Viviana Contreras Vidales y Mónica Liliana Sánchez Ovalle, al igual John Jairo Villamarín Meneses. Ahí está la información en estos días a través de Musicalia 106 FM, la información que compartimos precisamente con todos nuestros oyentes en el sur del departamento de El Tolima. Para la comunidad víctima, los que mencioné en este listado son las personas que deben de acercarse en el día de mañana a las instalaciones de la registraduría para que, si los necesitan, si lo quieren hacer, hacer la solicitud de la cédula. También, pues, de pronto usted dirá, no, pero es que yo tengo mi cédula. Pero recuerden que si es cédula de las viejitas de hologramas, actualmente se está entregando una nueva cédula. Entonces usted puede aprovechar, como le sale gratis, ir mañana, acercarse allí y solicitar su cédula totalmente gratis. Si no va mañana, no le va a salir gratis, va a tener que pagar si usted va otro día. Esto especialmente para las personas del listado de la comunidad víctima del municipio de Planadas que acabo de leer. 6 de la mañana, 54 minutos. Esto es Musical y Estéreo Noticias. Avanzamos a esta hora.
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0: hechos locales a esta hora, noticias importantes a través de Musical y Estéreo Noticias. Mucha atención, vamos a escuchar la denuncia que se hace precisamente sobre una situación donde un adulto mayor fue víctima de atraco en el municipio de Planadas. La comunidad y especialmente un familiar cercano hablanza precisamente y habla sobre este hecho. Según los familiares de esta persona, este adulto mayor, el día de ayer martes 25 de agosto, sobre las 5 de la tarde aproximadamente, un adulto mayor fue víctima de un atraco e intimidaciones en el sector de la carrera quinta entre calle séptima y octava, para que se relacione esto frente a las instalaciones del almacén conocido como El Baratón. De acuerdo con el relato, el hombre fue intimidado por un sujeto que le exigió le entregara todo el dinero que llevaba consigo. El adulto mayor terminó entregando aproximadamente cerca de 100 mil pesos en efectivo. Lo más preocupante es que, según la denuncia, durante el hecho, el hombre recibió un golpe en la espalda, situación que especialmente es delicada debido a que padece problemas en su columna y posteriormente quedó afectado en su salud. Familiares y ciudadanos hacen un llamado a las autoridades para reforzar la seguridad en cuanto a esta situación, especialmente donde los adultos mayores se exponen a este tema de situaciones. Fue un caso donde se hace prácticamente un atraco, según lo que nos cuenta el audio que tenemos a esta hora de la mañana para compartir con todos ustedes a través de Musical y Estéreo Noticias. Escuchemos precisamente la situación como nos la comentan a esta hora de la mañana a través de Musical y a 106 FM.
1: Hola, buenos días, comunidad de Planadas, buenos días Musical y Estéreo. Quisiera hacer una denuncia pública. Ayer aproximadamente a las de 5 a 5 y media de la tarde, mi papá fue víctima de un hurto. Mientras se encontraba acompañado de su nieto de 9 años, eso fue frente al almacén El Baratón. Un señor, me dice él que es un señor alto, acuerpado, le hurtó un dinero, lo amenazaron y le dijeron, pues le dio un golpe muy fuerte en la espalda. Y pues ese golpe le dejó afectaciones porque mi papá sufre de la espalda, ¿sí? Entonces quedó enfermo con ese palmetón que le dio. Amenazaron al niño diciéndole que no fuera a contar lo sucedido y que si abría la boca tendría consecuencias. Estos hechos causaron gran preocupación y temor, pues especialmente por la presencia del menor. Entonces sí quisiera que por favor las autoridades de nuestro municipio se pronuncien y estén más pendientes, porque estos hechos no pueden seguir ocurriendo en nuestro municipio y más en horas del día.
0: Bueno, hay que resguardarnos entre todos, hay que resguardar a nuestros niños, hay que resguardar a nuestros adultos mayores, y ese tipo de casos no los podemos normalizar en el municipio. Hay que buscar la manera de que entre todos ayudemos a que precisamente estas situaciones no se presenten. Y mire, y esto me da paso para hablar de lo siguiente. Ayer me comunicaba yo con las autoridades del municipio de Planadas y les preguntaba, bueno, qué es lo que pasa con el tema de los hurtos en el municipio de Planadas. La comunidad nos ha mostrado a nosotros a través de videos donde aparentemente indican ellos que una sola persona sería la causante de estos hurtos. Y me envían la fotografía. Las autoridades me dicen, mire, a la persona que aparentemente, presuntamente se refiere a la comunidad, es a esta persona. Pero es que esta persona ha sido capturada muchísimas veces, pero no hay denuncia. La comunidad no denuncia, la comunidad no muestra pruebas. No hay denuncias. Ustedes saben cómo actúan las leyes, me dicen a mí. Ustedes saben cómo actúan las leyes en nuestro país. Y si no hay denuncia, no hay nada. ¿Sí? Entonces toca que volverlo a soltar, porque precisamente no hay denuncias. Me indican precisamente desde allí, el hombre fue capturado también el día de ayer, en horas de la mañana, tarde, no recuerdo muy bien la información, pero sí fue capturado. Pero si no hay denuncia, pues tendrán que volverlo a soltar, es lo que han indicado precisamente desde la estación de policía del municipio de Planadas referente a esta situación. Avanzamos, oyentes, a través de Musicalia 106 FM en esta mañana. Mucha atención, porque nuevamente se habilita el servicio de transporte en el municipio de Planadas, Tolima. La empresa Cointrasur ha indicado que se reactivan nuevamente los servicios. A partir de hoy, 26 de agosto, habrá despacho hacia Ibagué a las 12 de la mañana, a las 2 de la mañana y a las 4 de la mañana, que ya se fueron. Nuevamente vuelve hacia Ibagué el servicio a las 11 de la mañana y a las 2 de la tarde. Hacia Bogotá, 12 y 30 del mediodía y 9 de la noche. hacia Chaparral, 1:00 p.m. y 3:00 p.m. A partir de mañana jueves 27 de agosto, se reactiva normalmente todas las rutas, para que ustedes lo tengan en cuenta, la gente que está preocupada precisamente por este tema del transporte. Entonces, le informamos de que el servicio de transporte, el despacho precisamente, a partir de hoy 26 de agosto se reactivó normalmente, ya el bus de 12 de la mañana salió, el de 2 de la mañana, 4 de la mañana, falta hacia la ciudad de Ibagué, ¿no? Falta el de 11 de la mañana, el de las 2 de la tarde. Hacia Bogotá va a haber servicio a las 12:30 y a las 9 de la noche, hacia Chaparral a la 1 de la tarde y a las 3 de la tarde. A partir de mañana ya habrá servicio normalmente. A partir de mañana todas las líneas se reactivarán según la información que nos entrega la empresa de transportes Cointrasur. Ahí está la información en ese momento, oyentes, a través de Musical Estéreo Noticias, cuando son las 7 de la mañana, 1 minuto. 7:01, seguimos en ese momento en noticias del orden del municipio de Planadas, Tolima. Hablemos ahora sobre el hecho que se presentó el día de ayer en el sector de la vereda El Cóndor. Pues allí lo que nos han indicado y lo que han dicho las autoridades es que se presentó una situación con un ataque con drones. Digo drones porque, según la información, el ataque con los drones fueron con cerca de 2-3 drones allí en el sector y un soldado resultó herido. Esto fue el día de ayer, martes 25 de agosto, luego de un ataque con drones registrado en la zona rural del municipio de Ataco, más exactamente en el sector del Cóndor, cuando los uniformados realizaban labores de seguridad y vigilancia que adelantaban las tropas en el sur del departamento del Tolima. El hecho se había registrado sobre las 4:30 de la tarde aproximadamente en la vía que de Planadas comunica con Santiago Pérez en el sector del Cóndor, jurisdicción del municipio de Ataco. La información se había conocido de manera extraoficial y daba cuenta de un posible hostigamiento. También se escucharon algunos disparos contra las unidades militares. Sin embargo, posteriormente la gobernadora del departamento de Tolima, la doctora Adriana Magali Matiz, confirmó el ataque y señaló que los uniformados fueron atacados mediante el empleo de drones. Eso es lo que se sabe de esta situación a través de Musicales 106 FM que le contamos hoy a todos ustedes, nuestros oyentes, en esta mañana. 7:02 a través de Musicalia 106 FM. Hoy inicia, oyentes, hoy inicia una actividad que se realiza cada año, en esta oportunidad con la alcaldía del municipio de Planadas, Tolima, quien siempre ha estado muy atento de realizar este tipo de actividades. Hoy es el evento Planadas Vuela Alto. Inicia hoy en el corregimiento de Bilbao. Mañana se estará en Gaitania y se cerrará el viernes aquí en el municipio de Planadas, Tolima. La programación es la siguiente para la comunidad de Gaitania, que va a participar hoy de este evento de cometas, que es apoyado por el Hospital Centro, la empresa de servicios públicos, y nosotros como medio de comunicación también estamos ahí vinculados con esta actividad. Inicia hoy en el corregimiento de Bilbao, Tolima, esta actividad sobre las 9 de la mañana en la cancha de fútbol Tres Esquina. Las categorías es la cometa más grande, la cometa más creativa y la cometa que más eleve. Las cometas inscritas podrán participar en las categorías. Las pueden inscribir, lleguen muy temprano allí a las 9 de la mañana a la cancha de fútbol Tres Esquina en el corregimiento de Bilbao hoy 26 de agosto. Mañana va a ser en Gaitania para la comunidad de Gaitania que va a participar el día de mañana jueves 27 de agosto. Se estará desarrollando en la finca La Roma. A las 9 de la mañana, mismas categorías, la cometa más grande, la cometa más creativa, la cometa que más vuele. Y el viernes se cierra aquí en el municipio de Planadas, Tolima, el viernes 28, en el sector de la aeropista o el aeródromo, más bien, del municipio de Planadas a las 9 de la mañana. La cometa más grande, la cometa más creativa y la cometa que más vuele. Es la información que tenemos en ese momento para compartir con todos ustedes en cuanto a el tema que desarrollamos en este momento, que tiene que ver precisamente con el festival que se desarrolla en el municipio de Planadas, Tolima, tradicionalmente en el mes de agosto por parte de la alcaldía, que es el festival Planadas Vuela Alto y que en esa oportunidad inicia hoy desde las 9 de la mañana en el corregimiento de Bilbao, mañana en Gaitania y el viernes cerramos aquí en el casco urbano del municipio de Planadas, Tolima. 7:05, oyentes, voy a la pausa, no se muevan porque al retomar estaremos desarrollando temas también importantísimos para todos ustedes a través de Musicalia 106 FM. Ya regreso nuevamente con nuestros oyentes a través de Musicalia Estéreo Noticias.

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0: Son las 7 de la mañana, 18 minutos, 7 de la mañana, 18 minutos, a través de Musical Estéreo Noticias. Avanzamos a esta hora de la mañana con todos ustedes con más información en el sur del departamento de El Tolima. Noticias en esta mañana para nuestros oyentes que se conectan a través de Musical. Vamos a hablar, oyentes, sobre la situación que se presenta en el departamento del Tolima, especialmente con el tema de los incendios. Hay varias noticias que tienen que ver con esta información. Una de ellas quizás es, no sé, ya no es tan triste, da rabia más bien, cómo personas inescrupulosas se aprovechan de estas familias que lo han perdido todo prácticamente tras los incendios que afectan lastimosamente al departamento del Tolima. Y varias familias han reportado de que han sido víctimas de estafas por incendios en el Tolima. Han denunciado estafas durante solicitudes y ayudas en redes sociales. En las veredas afectadas del Tolima, víctimas han denunciado retiros y créditos fraudulentos tras falsas ayudas. En medio de la emergencia generada por los incendios forestales en el departamento del Tolima, las familias campesinas afectadas no solamente han tenido que enfrentar las pérdidas materiales, sino que también nuevos riesgos asociados con estafas que surgen cuando se hacen públicas sus solicitudes de ayuda en redes sociales. Según el relato conocido, en la vereda Contreras, ubicada en San Luis, José Preciado recorrió a las plataformas digitales para mostrar los daños asociados por el fuego y pedir apoyo para alimentar a sus 6 caballos, ya que las llamas arrasaron con los potreros que utilizaba para su sustento. Sin embargo, la transparencia de José sirvió de oportunidad para personas inescrupulosas. De acuerdo con lo sucedido, un presunto donante se contactó directamente con la madre de José, ofreciendo la ayuda económica. Según Preciado, su madre fue enredada por un falso colaborador, quien logró sonsacarle información de su cuenta Nequi, aplicación financiera popular en Colombia. Poco después, los delincuentes retiraron entre 400 y 500 mil pesos, representados a una pérdida importante para la familia, que ya vivía una situación compleja. José señaló que por fortuna días antes había reiterado una suma mayor, lo que evitó que el daño económico fuese aún más grande. Es complejo, oyentes, y es complejo cuando esta plataforma Nequi le da la posibilidad a que usted le pida plata a otro. Ustedes saben que cuando uno entra a la aplicación hay una manera donde usted dice pide plata. Pues por esta manera que tiene la plataforma de pedir plata es que están aprovechando, enredan a la gente y les dicen, dentro de su plataforma Nequi que le voy a enviar 500 mil pesos y acépteme por favor el envío. Claro, la gente pasando una situación difícil, solicitando ayuda, pues dice, bueno, me van a regalar 500 mil pesos, pues voy a aceptar la solicitud. Resulta y pasa, lo que hacen la gente después de enredarlos es que no le están enviando 500 mil, sino que están pidiendo de que usted suelte 500 mil de su cuenta, ¿sí? Y lo otro es que ellos se dan cuenta, ellos saben, tienen la manera de poder ingresar precisamente y saber la suma de dinero que tienen allí. En ocasiones son tan enredadores que le dicen, no, pues que yo le pienso mandar un millón de pesos, pero pues como Nequi no deja mover tanto dinero durante el día, pues no sé si le pueda mandar el millón, si usted tiene menos o más, dígame más o menos cuánto tiene en el Nequi para que pues no vaya a afectar el envío, la donación que le voy a hacer. Y la gente dice, no, pues yo tengo como 800 mil. Ah, no, tiene como 800 mil, entonces sí le puedo enviar el millón. No, va a hacer una cosa, le voy a enviar por ahora 790 mil. Sí, o le voy a enviar 700, 750. Para que por favor los acepte. Y yo, ¿cómo no lo voy a ayudar a usted en esa situación tan difícil que tiene? Lastimosamente, cuando le dan a aceptar, usted lo que no está aceptando recibir, sino es enviarle a través de este sistema que tiene Nequi, que es la solicitud de pedir plata. Se llama, hay uno que dice enviar plata y la otra dice pedir dinero o pedir plata. Es complejo, oyentes, y es triste ver cómo la gente se aprovecha de esta situación, así que hay que estar muy alertas. Hay que estar muy alertas sobre esta situación. Muy bien, en otras noticias, oyentes, y que tiene que ver precisamente con esta situación y también... Si nos ponemos tristes por esto que le pasa a la gente, lastimosamente, que han sido estafadas a través de plataformas donde les han sacado el dinero de las cuentas. Pues más triste nos vamos a poner con la noticia que voy a compartir en este momento. Y es lo que han dicho las autoridades, donde se ha identificado que algunos incendios han sido provocados. Olor a gasolina en incendio, hallan timbo de combustible que probaría mano criminal en las conflagraciones de Carmen de Apicalá. El hallazgo de un recipiente con remanentes de hidrocarburo en el Parque del Agua incendió las alarmas de las autoridades, mientras dos conflagraciones activas amenazan la vegetación del Cerro de las Mercedes y el suministro de agua en la zona rural. En el municipio Carmen de Apicalá crece la conmoción por cuenta de emergencias forestales que estarían siendo provocadas de manera premeditada. Tras la realización de un consejo de gestión de riesgo, el secretario de gobierno local, Jair Cabezas, confirmó que se detectaron intentos de conflagración en puntos claves como La Palmicha, Babilonia, el Parque del Agua y este último a escasos metros del área urbana. La oportuna intervención del cuerpo de bomberos impidió que el fuego consumiera el sector del Parque del Agua. Sin embargo, en medio de material incinerado, los socorristas percibieron un denso olor a combustible y localizaron un timbo de plástico que aún contenía restos de gasolina. Una prueba contundente de la intervención de terceros en el origen del fuego. Complejo este tema, oyentes, que tiene que ver precisamente con la situación que se presenta por los incendios. Vamos al municipio de Coello. Allí en el municipio de Coello se presenta también una situación lamentable, especialmente que afecta a la ganadería y a los animalitos. Hay una dramática situación allí en Coello por sequía de incendios que amenazan la vida del ganado. Campesinos de la vereda Chaguala suplican ayuda urgente para alimentar y salvar sus animales debilitados por falta de pasto y agua. La ola de calor, los incendios forestales y la severa sequía en el departamento del Tolima continúan haciendo estragos en el sector rural. En la vereda Chaguala, a las afueras del municipio de Coello, la habitante Amanda Gutiérrez enfrenta una crítica situación tras la pérdida del pasto quemado en zona alta, lo que ha dejado a sus animales sin alimento ni hidratación básica. La abogada y defensora de animales, Yurani Vanegas, visitó el predio para visibilizar el caso y coordinar atención de emergencia en este lugar. Varios ejemplares bovinos se encuentran colapsados en el suelo por graves cuadros de desnutrición y deshidratación, requiriendo la intervención inmediata de médicos veterinarios que intenten canalizar e hidratarlos para evitar su muerte. En la propiedad conviven 15 vacas, 4 cabras, 40 pollos y 5 perros adultos, cuyo sustento está en riesgo absoluto ante la falta de recursos y alimentos en la zona para estos animales. Esta situación se replica en varias fincas que han sido afectadas por los incendios en el departamento de El Tolima. Y es que luego de que se ha identificado de que manos criminales serían las que provocan los incendios en el departamento de El Tolima, las autoridades han ofrecido hasta 100 millones por información sobre responsables de incendios provocados. El Comité de Orden Público aprobó la recompensa para identificar, judicializar y capturar a quienes estarían detrás de algunas conflagraciones. El gobierno departamental aprobó una recompensa de hasta 100 millones para quienes entreguen información que permita establecer la identidad y lograr la captura de personas responsables de provocar o agravar incendios forestales en el departamento del Tolima. Alfredo Bocanegra, secretario de Convivencia, Seguridad y Orden Público, confirmó que los recursos se fueron aprobados durante el Comité de Orden Público de la Gobernación. Ante los incendios existentes sobre una posible intervención intencional en algunas de las emergencias, se ha dado aprobación de una recompensa de hasta 100 millones de pesos por persona que nos ayuden a identificar, individualizar y judicializar, también capturar a los responsables potenciales de incendios provocados o agravados, señaló el secretario de Seguridad y Convivencia del departamento de El Tolima. Y es que es difícil la situación porque han identificado que manos criminales estarían detrás de los incendios forestales y que se mezclan entre los bomberos como falsos voluntarios para generar más fuego. Pues precisamente desde zonas de emergencia piden con urgencia drones para riesgo. En Armero, Tolima, hay 180 hectáreas de bosque seco tropical protegido, amenazado. Precisamente se mantiene una intensa oleada de incendios forestales que golpea el centro y sur del país. De acuerdo con el más reciente reporte del puesto de mando unificado, las unidades hacen seguimiento de 19 conflagraciones, de las cuales 16 permanecen activas y 3 han sido controladas tras intensas jornadas de mitigación. La emergencia afecta a los departamentos de Tolima, Nariño, Cundinamarca, Valle del Cauca y Boyacá. Según la información que se tiene, el departamento del Tolima se mantiene como epicentro de la crisis ambiental concentrada con 8 focos activos. Es lo que se conoce precisamente tras esta situación. Según el Ministerio del Interior y el ministro Rodrigo Lara, detrás de las conflagraciones habría manos criminales. Se están mezclando entre los cuerpos de bomberos como falsos voluntarios, pero en realidad lo que están haciendo es boicotear los operativos, generando más fuego, incluso amenazando a los bomberos, señaló Lara en medios de comunicación para el día de ayer, martes, sobre esta situación. Y es que sobre esta situación, oyentes, hay ya temas bastante complejos, como el que se presenta en el municipio de Cocaima. ¿Qué pasa en Cocaima, Tolima, con este tema de los incendios forestales? Pues en Cocaima entran en racionamiento de agua por fuerte verano. La disminución de las fuentes hídricas obliga a sectorizar aún más el suministro mientras el municipio continúa enfrentando incendios forestales. La temporada seca comienza a generar dificultades en el abastecimiento de agua en el municipio de Cocaima, donde la administración municipal tuvo que intensificar la sectorización del servicio debido a la reducción del caudal de sus fuentes hídricas. Luis Orlando Ortiz Caicedo, alcalde de Cocaima, explicó que las altas temperaturas y el fuerte verano han disminuido considerablemente la captación de por gravedad proveniente de las quebradas Menche, San Cayetano. Pues nos toca sectorizar mucho más por el tema del verano que estamos presentando, señaló el mandatario. La situación que se vive precisamente allí, una situación bastante compleja, lo que compartimos a esta hora de la mañana a través de Musicalia 106 FM. Información para todos nuestros oyentes a través de Musicalia Estéreo. Noticias a esta hora de la mañana, compartiendo con todos ustedes los hechos más importantes a través de Musicalia 106 FM. Mucha atención, porque la gobernación del departamento del Tolima logra un apoyo del Programa Mundial de Alimentos por cerca de 5,4 millones de dólares para atender las familias afectadas por los incendios en el departamento del Tolima. Pues el día de ayer, tras una reunión, y especialmente esta reunión que tenía que ver con representantes del Programa Mundial de Alimentos, se logra la suma de 5,4 millones de dólares para atender a las familias afectadas por los incendios en el departamento del Tolima. La cooperación internacional permitirá avanzar en una ruta de asistencia alimentaria para las comunidades impactadas por los incendios forestales y otras emergencias que enfrenta el departamento del Tolima. La gestión de la gobernadora del departamento del Tolima, Adriana Magali Batiz, ante organismos de cooperación internacional, logra precisamente esta situación. Escuchemos precisamente lo que dicen a esta hora de la mañana a través de Musicalia 106 FM desde la gobernación del departamento del Tolima sobre este tema tan importante.
1: Dando tres crisis: el terremoto que sabemos, además los incendios forestales que golpean sobre todo Tolima, y viene el Niño. Eso nos preocupa mucho en el Programa Mundial de Alimentos. Hoy recibimos aquí la gobernadora del Tolima, Adriana Magali, que para discutir cómo como Programa Mundial de Alimentos podemos sumar esfuerzos para ayudar a la población de Tolima, que en ese momento está pasando por una emergencia, una catástrofe muy, muy grave.
2: En cabeza de nuestra gobernadora, Adriana Magali Matiz, damos infinitas gracias al Programa Mundial de Alimentos, al gobierno de Estados Unidos y a toda la cooperación internacional. El día de hoy hicimos una mesa de trabajo en la cual se plantea un inicio de una ruta de intervención en lo que tiene que ver estas graves afectaciones para el departamento del Tolima. Y sabemos que con la ayuda del Programa Mundial de Alimentos seguramente vamos a llevar esa ayuda humanitaria donde los productores y tolimenses más lo necesitan.
1: Pensamos que vamos a necesitar por lo menos 5 millones de dólares para apoyar a 10.000 personas por 3 meses. Eso es lo que en este momento, pero todavía sigue en desarrollo la emergencia. Entonces eso es para iniciar esa asistencia para una población muy afectada por esta emergencia.
0: Pues ahí estaba hablando, oyentes, a esta hora de la mañana, a través de Musicalia, quien es el representante para Colombia del Programa Mundial de Alimentos, que precisamente pues habla precisamente sobre esta situación, sobre este apoyo de cerca de 5,4 millones de dólares que llegará al país para ayudar a las personas durante 3 meses, a los más necesitados por esta emergencia que se presenta en el departamento del Tolima en cuanto al tema que tiene que ver precisamente con la afectación por incendios forestales. Voy a cerrar en esta mañana las noticias sobre 2 casos de COVID-19 en el departamento del Tolima. Estos casos tienen que ver con 2 nuevas muertes que se presentan precisamente con esta enfermedad. La noticia que compartimos a esta hora de la mañana a través de Musicalia es que mueren 2 personas por COVID-19 en el departamento del Tolima. El Instituto Nacional de Salud dio a conocer nuevas cifras de contagio para el departamento del Tolima, dejando el siguiente conglomerado para la región. Total de casos 44, número de casos acumulados 66.421, fallecimientos registrados los más recientes fallecimientos registrados 2, total de casos en hombres 33.062, que equivale a un 49,8%. Pues es la situación que precisamente contamos a esta hora de la mañana. En esta más reciente actualización de casos de COVID-19 han precisamente dado a conocer que el departamento del Tolima presenta 2 nuevas muertes por COVID-19 en el departamento del Tolima. 44 casos fueron registrados en las últimas horas por el Instituto Nacional de Salud. El Instituto Nacional de Salud dio a conocer las nuevas cifras de contagio para el departamento del Tolima, teniendo en cuenta de que hay 2 nuevos fallecimientos por COVID-19 en el departamento. Muy bien, oyentes, son las 7 de la mañana, 36 minutos. Así de esta manera estamos llegando a la parte final de las noticias a través de Musicalia. A todos ustedes, a los más de 132 personas que todavía están conectados con nosotros a esta hora de la mañana, muchísimas gracias. Les recordamos el listado que acabé de leer para las personas que salieron beneficiadas en la gratuidad de su cédula, de que deben de presentarse mañana, especialmente comunidad víctima del municipio de Planadas, deben de presentarse mañana en las instalaciones de la registraduría. Esta jornada de gratuidad en la cédula para las personas víctimas se están realizando mes a mes, pero deben de acercarse mañana. Si no se acercan mañana, entonces las cédulas sí van a tener que pagar el costo. Personas, yo les he compartido el listado. Los que quieran tener el listado, con todo el gusto me pueden escribir a partir de ese momento y ahí les vamos a dar respuesta a ustedes. Muy bien, oyentes. Y también tengo una información para la comunidad de Gaitania. La jornada de la realización de la actividad Planadas Vuela Alto será en la pista Villa Gloria, en la vereda del Corazón. Entonces, para que la comunidad sepa, va a ser mañana en Gaitania, mañana 27 de agosto a las 9 de la mañana, en la pista Villa Gloria, vereda El Corazón, para que lo tengan en cuenta. Muy bien, oyentes, así finalizamos en este momento a través de Musicalia 106 FM toda la información a través del sur del departamento del Tolima.

Son las 7 de la mañana, 37 minutos. Así finalizamos una vez más las noticias de Musicalia. Todos ustedes, los oyentes, muchísimas gracias por estar conectados a través de la radio 106. Continuamos con nuestra programación.

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0: Espíritu Santo, acude en ayuda de nuestra debilidad. Acompaña con tu gracia nuestro proceso interior hacia Dios. Permítenos trabajar para ser personas íntegras y gratas a los ojos del Señor, hombres y mujeres libres de engaños y de rencor. Amén. Así sea.
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0: En el nombre del Padre, y del Hijo, y del Espíritu Santo. Amén.
2: Señor Dios mío, en este nuevo día, mi corazón rebosa de gratitud al comenzar una nueva jornada, con fuerzas renovadas y esperanza en el alma. Me dispongo a iniciar mis labores con responsabilidad y entrega. Siempre me acompañas, llenándome de paz y bendiciones, permitiéndome enfrentar la vida con serenidad. Te agradezco, Señor, por mostrarme lo positivo en medio de las dificultades, revelando tu bondad en este mundo complejo. Eres, Señor, mi alegría y fortaleza. Tus bendiciones y amor me rodean, originando la libertad y felicidad que disfruto. Bendito seas, mi Dios, por tu amor maravilloso. Amén.
0: La Santísima Virgen María y San José, en esta jornada del día miércoles, sigan acompañando el caminar de todos los seguidores de Puchito de Amor y también de toda la Iglesia. Saludándoles con el cariño, ¿qué tal? ¿Cómo vamos, oyentes? Un abrazo gigante para cada uno de ustedes. Gracias, muchas gracias por estar siempre al lado de Puchito de Amor. En esta jornada, orando por la Iglesia, San José, el patrono universal de la Iglesia, y también esta santa del día, Santa Teresa, acompaña a todos los abuelitos y a tantas personas que se encomiendan a nuestras oraciones. Hermanitos celebrando cumpleaños, abrazo gigante, prosperidad, bendiciones. Papá Dios acompaña nuestros medios de comunicación. ¿Cómo me le va a Marlencita Lozano?
2: Muy bien, padre, con mucha alegría iniciando esta jornada, llevando el cordial saludo a todos los queridos oyentes que nos amplifican.
0: Claro que sí, claro que sí. Vamos peregrinando en el mes de agosto, alabando y glorificando a Dios por tantas situaciones, e incluso en medio de la prueba, en medio de la dificultad, Dios está con nosotros y nosotros aceptamos tantas situaciones porque la fuerza de Dios nos ayuda y nos fortalece. Padre Mario Alberto en Coyaima, Indiana, ¿cómo vamos adelante?
3: Padre Henry, muchas bendiciones en este miércoles 26 de agosto. Damos gracias al Todopoderoso por este día. Un saludo muy especial al Padre Juan Pablo. Hoy estará en el resguardo de Meche San Cayetano. También pertenece, bienvenido Padre, a su territorio también, a esta parroquia que ha dejado también esa huella imborrable como pastor. Un saludo especial a Malencita, ahí a todos los oyentes de este programa Puchitos de Amor. Hoy será un día lleno de bendiciones. Nos acogemos a la providencia divina y esperamos siempre hacer la voluntad de Dios. Tiene la palabra Padre Gil.
0: Bueno, señor, muy amable, el Padre Juan Pablo, el pescador, el río bajito, poca pesca, pero el motivadito con Puchitos de Amor. ¿Cómo vamos?
4: Bendiciones, mi padre José Henry, Dios le bendiga a usted este ya miércoles 26 de agosto, donde la gloria, la gracia y el poder sean siempre para Dios. Nosotros somos instrumentos, estamos de paso por este mundo, pero Dios siempre permanece y permanece en el amor y en la gracia. Que nosotros vivamos siempre con ese corazón noble frente a Jesús para que Él haga en nosotros según su voluntad. Padre Mario, Marlencita, Dios le bendiga. Bueno, ese abrazo grande, grande, grande para usted. Ese saludo especial ahí para mi resguardo, ¿no? Ahí de Meche San Cayetano en Coyaima, que han sufrido muchísimo con esos incendios forestales. Dios les bendiga. Ahí vamos a tratar de darle una manito desde la pobreza, pero con mucho cariño lo llevo en mi corazón. Un saludo ahí para nuestro gobernador, Tui Moncaleano, ¿ah? Entonces, Jesús Moncaleano, Dios le bendiga, hermano, gracias por esa gestión que hace en ese gran municipio de la dulce Coyaima, Indiana. Mi padre, Dios le bendiga, vuelvo con usted.
0: Amén, así sea, muchas gracias. Marlencita, pues ahora presentemos testimonio del santo del día. Un saludo muy especial a los abuelitos del ancianato San Fermín. En esta jornada muy bonita, muy especial, oramos por todos los abuelitos celebrando a la patrona. ¿Qué dice?
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2: Santa Teresa de Jesús Jornet Eibars nació en una familia profundamente cristiana. Estudió en Lérida, España, para maestra, e ingresó en el monasterio de las Clarisas de Briviesca en Burgos, más tarde en Barbastro. Junto a algunos sacerdotes, se dedicó al cuidado de ancianos abandonados, dando origen a la Congregación de las Hermanitas de los Ancianos Desamparados. Vivió con espíritu de humildad, entrega y caridad. Falleció en Liria el 26 de agosto de 1897. Fue beatificada el 27 de abril de 1958 y canonizada el 27 de enero de 1974.
0: Pues que el testimonio de esta santa nos motive a nosotros para querer tanto a los abuelitos, a las personas avanzadas en edad. Bendice, Señor, acompaña, fortalece la vida de la iglesia y de todos y de cada uno de nosotros. A la gente de Ortega, la emisora del CRIT, para la gente bonita de Natagaima, la emisora en el Espinal, nuestra emisora diocesana, y por supuesto Musicalia, Planada City. Bendiciones a todos ustedes, muchas gracias por la colaboración, por estar atentos a la palabra, al evangelio. El pescador ahora toma la primera lectura, da enseñanza y la plegaria por todos nosotros.
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4: Muchas gracias, mi padre. Dios nos ha dado a conocer el misterio de su voluntad, recapitular en Cristo todas las cosas del cielo y de la tierra. Bueno, continuamos hoy con la segunda carta del apóstol San Pablo a los Tesalonicenses, capítulo tercero. Y dice: en nombre del Señor Jesucristo les mandamos, hermanos, que se aparten de todo hermano que lleve una vida desordenada y no conforme con la tradición que recibió de nosotros. Ya saben ustedes cómo tienen que imitar nuestro ejemplo. No vivimos entre ustedes sin trabajar, no comimos de balde el pan de nadie, sino que con cansancio y fatiga, día y noche, trabajamos a fin de no ser una carga para ninguno de ustedes. No porque no tuviéramos derecho, sino para darles en nosotros un modelo que imitar. Además, cuando estábamos entre ustedes, les mandábamos que si alguno no quiere trabajar, que no coma. Que el mismo Señor dé la paz y les dé la paz para siempre y en todo lugar. El Señor esté con todos ustedes. El saludo va de mi mano, Pablo. Esta es la contraseña en toda carta. Esta es mi letra. La gracia de nuestro Señor Jesucristo esté con todos ustedes. Palabra de Dios. Digamos, te alabamos, Señor. Bueno, hermanos, miremos cómo San Pablo nos invita a ser radicales, radicales en la fe, radicales en el amor, radicales en la entrega, en la fidelidad, radicales para que obremos siempre con ese corazón generoso y entregado solamente a Él en el amor y en la gracia. Por eso, mire como dicen, que se aparten de todo hermano que lleva una vida desordenada y no conforme con la tradición que recibe de nosotros. Es que nosotros debemos ser exigentes, hermanos. No podemos nosotros mezclarnos ahí. Sí, el ladrón, el asesino está invitado a la conversión, pero hay un refrán que también dice: el que anda con la miel algo se le pega, ¿no? Entonces, ojalá que nosotros sepamos escoger nuestras amistades. La invitación es a que todos le entreguemos el corazón a Dios, que todos nos convirtamos, que todos vivamos para ese Dios que es vida, para ese Dios que es luz, paz y amor. Pero basta que nosotros vivamos con ese corazón generoso en la presencia de aquel Dios que tanto nos ama. Señor Dios todopoderoso y eterno, enséñanos cada día a ser coherentes con nuestra vida y guíanos siempre por el camino de bien, de luz, de paz y esperanza. No permitas que de ti nos separemos, Señor Jesús. Haz que obremos el bien y evitemos siempre el mal. Derrama tu misericordia, Señor, en nuestros corazones, y guíanos siempre por el camino de bien, de luz, de esperanza y de paz. Tú que eres reinas por los siglos de los siglos. Amén. Mi Padre, vuelvo con usted.
0: Oiga, mi padre Juan Pablo, el peregrino de Guadalupe. Vamos adelante, hermano. Muchas gracias. Muy amable. Ojalá todo le salga muy, pero muy bonito. Bueno, Marlencita, ahora el salmo, la enseñanza, por favor.
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2: El salmo 127. Nos enseña que la verdadera dicha y la paz no dependen de la suerte, sino de vivir con reverencia a Dios y obediencia a sus mandamientos. Quien decide caminar bajo la guía divina encuentra bendición en su trabajo diario, armonía en el hogar y esperanza para el futuro de su familia. Dichosos los que temen al Señor. Dichoso el que teme al Señor y sigue sus caminos. Comerás del fruto de tu trabajo. Serás dichoso, te irá bien. Dichosos los que temen al Señor. Esta es la bendición del hombre que teme al Señor. Que el Señor te bendiga desde Sion. Que veas la prosperidad de Jerusalén todos los días de tu vida. Dichosos los que temen al Señor. Gloria al Padre, y al Hijo, y al Espíritu Santo, como era en el principio, ahora y siempre, por los siglos de los siglos. Amén.
0: Muy bien, que nos mantengamos en esa dicha, en esa santa presencia del Todopoderoso. Es momento de cortina musical, de canto. El editor Isaías en Natagaima, preparando fiesta patronal con el padre Aquiles y el padre Alejandro y toda esa bonita comunidad de Natagaima. El editor nos presentará la canción, el canto. Luego el padre Mario Alberto desde Coyaima anuncia evangelio, da enseñanza, y nosotros volvemos. Señor, renueva, purifica, acompaña el caminar de todos los seguidores de Puchito de Amor.
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2: Gracias, Padre Henry. El Evangelio para este día es San Mateo, capítulo 23, versículo 27 al 32. En aquel tiempo Jesús dijo: ¡Ay de vosotros, escribas y fariseos hipócritas, que os parecéis a los sepulcros blanqueados! Por fuera tienen buena apariencia, pero por dentro están llenos de huesos, de muertos y de podredumbre. Lo mismo vosotros, por fuera parecéis justos, pero por dentro estáis repletos de hipocresía y crueldad. ¡Ay de vosotros, escribas y fariseos hipócritas, que edificáis sepulcros a los profetas y ornamentáis los mausoleos de los justos, diciendo: si hubiéramos vivido en el tiempo de nuestros padres, no habríamos sido cómplices suyos en el asesinato de los profetas! Con esto atestiguan en vuestra contra, que sois hijos de los que asesinaron a los profetas. Colmad también vosotros la medida de vuestros padres. Palabra del Señor. Gloria a ti, Señor Jesús. Bueno, vemos en el Evangelio que lo que se ha anunciado, el reino de Dios, justicia, es lo que motiva la conversión. Y vemos claramente que, pues, esa doble vía que llevan los fariseos, Jesús, pues, sigue recriminándolos con ese ay. Y hoy trae, pues, dos ejemplos: el de los sepulcros blanqueados y aquellos que rinden homenaje a través de placas, de bustos, o hacen mausoleos, tapando la misma crueldad. Por eso el Señor les dice: ay de ustedes, fariseos, que se muestran limpios por fuera, pero por dentro están llenos de podredumbre, de maldad. O dicen que si en tiempo de sus padres ellos hubieran existido, pues no habría pasado lo que pasó, no hubieran matado a los profetas. Pues lamentablemente eso se hace creyéndose ellos justos, pero al fin y al cabo el Señor, con esta aclamación, los alerta a sus discípulos para que nos lleven una vida de esta manera. Entonces pidámosle al Señor que nos ayude, pues, a seguir siendo coherentes con nuestra vida. Tenemos mucho que considerar en la intimidad de cada uno. Tenemos que vivir esa armonía, lo que brota de nuestro corazón, con esas acciones externas. El Señor nos ayude siempre a vivir la justicia desde lo más íntimo de nuestro corazón. Tiene la palabra Padre Henry.
3: Aquí estamos, muchas gracias. El Espíritu Santo nos motive para que esta plegaria sea escuchada por el Padre Bueno, el Padre Celestial, para que en medio de tantas situaciones nosotros sigamos adelante. Bendice, Señor, el campesinado, los gremios, autoridades, a todos los que están con nosotros en Puchitos de Amor, en veredas, en barrios, corregimientos, pueblos, capitales, grandes ciudades, en los cruces, en las galerías, en los restaurantes, en todos los lugares, transportadores, comercio, oficinas, misioneros, laicos, catequistas, para todos ustedes el abrazo y la paz. Hagamos oración.
4: Señor Jesús, gracias por la invitación que nos haces a vivir una vida fraterna, auténtica y liberadora. La fuerza de tu evangelio nos invita a hacernos cargo de nuestras propias necesidades, dando testimonio ante una sociedad que busca aprovecharse del otro. Ayúdanos a vencer nuestros egoísmos. Enséñanos a detectar pequeños brotes de soberbia y altivez en nuestra vida, para que con la fuerza de tu humildad pensemos en servir y ayudar. Virgen María, Enséñanos a construir comunidades desde la solidaridad para ser fermento de una nueva sociedad. Amén.
3: Amén, amén, así sea.
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3: Ahora tenemos el momento especial para avisos pastorales. Padre Juan Pablo en Flandes, ¿cómo va la peregrinación para Guadalupe, México?
0: Muchas gracias, mi padre. Avisos aquí en Fátima, pues seguimos como en todas las parroquias trabajando por ayudar a los hermanos que más necesiten. Mire, hay hermanos que necesitan mucho un mercado, una botella de agua, sobre todo aquellos hermanos que están apagando los incendios. Hay que colaborarles. En esta mañana, un grupo de aquí de la parroquia, pues, se ha dirigido allá a la población de Coyaima a colaborar con una librita de arroz, una bolsita de agua para esa gente tan querida que está viviendo esa tragedia del fuego, sobre todo en esas pedas de Meche, San Cayetano. Dios les bendiga a todos. Seguimos siendo generosos desde la pobreza. También recordarles que seguimos trabajando en la pastoral de la salud con esa medicina homeobioenergética y reconstructiva, hermanos. Seguimos trabajando todos, dándole gloria y gracia al Señor, a ese Dios que es vida, a ese Dios que es luz y paz. 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Ese abrazo grande. A ese mismo número llamen y pregunten por la peregrinación que estamos organizando para México. Estamos organizando para México esa peregrinación. Entonces llamen y pregunten. Dios les bendiga, mi padre. Vuelvo con usted. Feliz miércoles.
3: Bueno, señor, muchas gracias, muy amable. Padre Mario Alberto, nuestro vicario foráneo, compromisos, avisos pastorales.
2: Gracias, Padre Henry. Hoy a las 9 de la mañana estaremos en la vereda Chenche, Buenos Aires. Estaremos orando por José Israel Tapiero, un año. Estaremos orando a las 10:30 en la vereda Ollares por venir a San Roque por la salud y recuperación de José Madrigal Bucurú Dique y de Heriberto Cupitra y familia. Y a las 6 de la tarde tendremos la celebración en el templo parroquial. Esto hoy está de cumpleaños nuestro padre Aquiles Trujillo Buendía. Él fue párroco aquí en la parroquia Nuestra Señora del Carmen de Coyaima, ahora es párroco allí en Atagaima. Entonces, felicitaciones, padre, lo tendremos muy presente hoy en nuestras oraciones. Bueno, padre Henry, padre Juan Pablo, Malecita y todos los oyentes de este programa Puchitos de Amor, les deseo un feliz miércoles. Bendiciones.
3: Bueno, señor, muy amable, muy querido, Planada City. Bueno, hoy tenemos a las 10 de la mañana se visita el ancianato San Fermín, 10 de la mañana, un abrazo muy grande a todos los abuelitos, 4 de la tarde, entonces en el salón parroquial, el encuentro con los adultos mayores de 60 años, seguidores de San Joaquín y de Santa Ana, 6 de la tarde, Eucaristía, mañana jueves, la adoración al Santísimo Sacramento, la Eucaristía. También estamos en el encuentro con los monaguillos, con el compartir, con la actividad de la piscina, los monaguillitos que son tan queridos. Les bendecimos y les acompañamos a la gente bonita por allá de El Diviso. En El Diviso, el próximo viernes estaremos en El Diviso, 2 de la tarde, celebrando Eucaristía allí en la casa de don Betuel Guzmán. Y el sábado visitaremos Vereda Los Mangos. Vamos adelante, hermanos. El domingo, la reunión con los jovencitos de comunión, confirmación y también los del bautizo en la compañía de los papás y de los catequistas. Confirmaciones, octubre 11, día domingo 3 de la tarde. Vamos adelante en oración para que llegue la lluvia y nos fortalecemos unos con otros. Animaditos, también en oración por el éxito de la Asamblea Diocesana, viernes 4 y sábado 5 de septiembre, cada parroquia con sus delegaciones. Vamos adelante con ustedes.
4: Marlencita Lozano.
3: Bendición del Padre, Hijo y Espíritu Santo. Amén.
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2: Son las 8:30.
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2: Son las 8:34.

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Señores, ya tenemos en Colombia a las 9 de la mañana con 19 minutos, 9 con 19, a través de la radio 106.0 Musical y Estéreo, la emisora que nos gusta escuchar. En esta bonita mañana, mañana espectacular de miércoles, el ombliguito de la semana. Ya estamos listos para acompañarles a todos ustedes con la descarga de música, descarga de éxitos, a través de esta, la casa de éxitos Musical y Estéreo 106.0 FM. Bajo la dirección y coordinación del señor Efren Silva, con la locución y programación de este su amigo y servidor, mi nombre es Ronald, y como siempre es un placer inmenso acompañarles en cada una de nuestras programaciones. Estamos iniciando, gente linda, gente bella, en este miércoles, miércoles espectacular para parcharnos con Musicalia. Para saludar también, por supuesto, a todos y cada uno de nuestros oyentes, a toda nuestra gente linda que se conecta en las diferentes veredas, en los diferentes corregimientos, en los diferentes barrios del municipio de Planadas, en las diferentes estaciones de comercio, en los diferentes vehículos. Oiga, para todos ustedes un saludo especialísimo en esta mañana espectacular. Mañana muy bonita, relativamente fresca sobre el municipio de Planadas, aunque digo relativamente fresca porque no se ve el sol así como directamente, sin embargo, sí está haciendo calorcito. Está haciendo calorcito sabroso, lo que llaman por acá un bochorno. Eso es lo que está haciendo. Eso es lo que está haciendo en esta mañana. Hoy va a ser un día calurosito también. Hay que seguirle pidiendo a nuestro papito Dios. Esa mañana nos hizo amaguito de lluvia. Ya hay amagues de lluvia por lo menos. Sigámosle pidiendo a nuestro papito Dios que nos regale la lluvia, que nos bendiga con un aguacerito bien sabroso en esta región del departamento del Tolima, porque lo estamos necesitando. Necesitamos que caiga un aguacerito, que llueva lo suficiente como para humedecer la tierra, que ya está bastante reseca por tanto calor. Y esto lo podemos lograr si todos nos unimos en oración. Yo les vuelvo a hacer la invitación que les hice ayer. Hagamos una cadena de oración todos juntos pidiéndole a nuestro Padre Celestial que nos regale agüita, que nos regale un aguacerito, que nos bendiga con la lluvia, porque la necesitamos de verdad. Estamos necesitando un aguacerito. Dios lo sabe, pero también hay que pedírselo. Pidámoselo, pidámoselo con el corazón y pidámoselo con la fe de que Dios nos va a cumplir ese deseo de que nos caiga un aguacerito, de que nos caiga alguito de lluvia. Amigos oyentes, muy buenos días para todos ustedes. Bienvenidos a esta programación. Siéntense, acomódense y súbale el volumen, porque lo que se viene es buena música. Así que préndalo, sáquelo y súbale el volumen a su radio receptor, a su equipo de sonido. Ese pasacintas que lleva ahí en su carro, hombre, súbale el volumen al máximo, que la gente sepa que está sonando Musicalia. Y vamos a enseñarle a los vecinos lo que es buena música. En Musicalia Estéreo, ustedes programan, nosotros sonamos. 315-300-2177. Ya vamos a leer reportes de sintonía por acá. Un saludo especial para Andresito desde la fría capital de la República, porque nos programa la canción Qué Bellas Son de Kike Harvey. La salsa espectacular que ya se viene en minutos. Por acá dice, oye, parcero, regáleme la canción El Muelle de San Blas, Cara Dura. Fiel oyente de la Armenia. Muchísimas gracias a nuestro fiel oyente que nos envía el reporte de sintonía. Ahí está ahora conectado con la radio 106.0, parchadito con Musicalia. Para Andreita en el jardín también saludo especial. Aquí está la presentación de Kike Harvey. Esto se llama Qué Bellas Son. Qué bellas son ellas para todas las mujeres hermosas en este día. Un saludo especial. Venga, un abracito. Abracito y piquito también, piquito.

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0: con un merengue espectacular con la voz y el estilo de Harold Plazas. Esto se llama Tanto Tiempo, La Diferencia Merengue. La Diferencia Merengue sonando a esta hora en esta bonita mañana de miércoles. El ombliguito de la semana con Musicalia.
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0: El sur del Tolima disfruta y goza con el vacilón de la mañana de Musicalia Estéreo, la que me gusta escuchar. Saludito especial para todos nuestros oyentes que nos están enviando reportes de sintonía. Me dicen por acá, viejo Ronald, porfa, la canción, el montaje de Elder Dayan. Es un montaje. Brinca, salta, muévete y párchate con Musicalia. Para acá me dice, muy buenos días, me haces el favor, me regalas la canción de Amin Martínez. Una canción de Amin Martínez, gracias. Reporte de sintonía de San Joaquín Bajo, bendiciones. Muchísimas gracias a nuestro oyente Amin Martínez. A ver qué tenemos por acá de este hombre. Amin Martínez, oiga esto. A ver, por acá no suena. Eso suena es por acá, por este otro ladito. Ahorita la vamos a sonar. Le iba a dar un anticipo y se me fue por otro lado. Ah, cosas. Para que dice, hola Ronald, buenos días, ¿cómo estás? Hazme un favor, regálame dos canciones. El perdón de Romeo Santos y la otra, mil gracias te doy, de Jason Jiménez. Gracias Ronald, feliz resto de día. Muchísimas gracias a nuestro oyente que nos envió el reporte de sintonía. Ahí está, ahora conectadita con la radio 106.0. Oiga, no me ha contado Narlicita cómo siguió sonando la emisora. Ayer me dijo que estaba muy ruidosa, que no sé qué, que no la podía sintonizar. O mejor dicho, nuestro técnico arrancó por ese cerro arriba, dijo, no, esto hay que solucionarlo, hay que arreglarlo. No sé si ya se arregló, no me han contado. Cuéntenme ustedes, ¿cómo están por allá? ¿Cómo se escucha esta vaina, hombre? Cuéntenme ustedes. Por aquí dice, buenos días, Musicalia, para que me regale dos canciones. Disfruto el rato de Esteban y Wilson y no me resignaré del binomio de oro. Desde el barrio La Italia, fiel oyente. Gracias a nuestra fiel escuchar. En esta, bueno, mañana nos vamos a ir con este tema musical. La presentación de Amin Martínez, esto se llama Solo Pienso en Ti. Solo Pienso en Ti. 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
2: Señoras y señores, el sur del Tolima disfruta y goza con el vacilón de la mañana de Musicalia Estéreo, la que me gusta escuchar. A esta hora, amigos oyentes, continuamos avanzando con la buena programación. Todos los reportes de sintonía, por supuesto, de nuestros amigos oyentes. Todavía tengo el montaje del Elder Dayan Díaz por acá listo. Todavía sí, todavía me queda por ahí. Por acá dice, buenos días. ¿Me podría regalar las canciones Que Hubo Amor de Bless? Y Te Doy Mi Vida de Jenny Rivera. Ya sonaron por acá. Ya sonaron por acá, claro que sí. Ya le complacimos el gusto musical a nuestro oyente. Así es de rápido, ¿sí? Usted me dice, póngame a sonar, es que nosotros lo ponemos a sonar, claro. Por acá dice la Ronald, la emisora amaneció clarita, cogiendo full, clarita, clarita, clarita, clarita. Así me gusta, que esté clarita. Muchísimas gracias a nuestro oyente que está conectadita con nosotros. A ver, por aquí más reporte de sintonía. Nos vamos a internacionalizarnos un poquito. Nos vamos para Guadalajara, Jalisco. Allí se encuentra nuestro amigo Wilson Neira. ¿Qué tal, amigazo? Buenos días.
3: Muy buenos días. Ronald, cordial saludo para todos ustedes y bueno, pues aquí reportando la sintonía para el vacilón de la mañana. Y bueno, pues también paso a invitarlo, mi hermano, aquí a que se eche la pasadita al 33º Festival Internacional Encuentro del Mariachi y la Charrería aquí en Guadalajara, Jalisco. Y bueno, pues nos vemos bien representados de parte de Colombia con el Mariachi Clásico Monterrey. No sé si es de Bogotá, ahí en eso sí estoy un poquito mal dateado, pero bueno, tenemos la representación de Colombia aquí en México con este gran mariachi. Y bueno, Ronald, quisiera por favor programar con el señor Vicente Fernández, amigo mariachi. Muy amable, se comunicó Wilson Neira desde la ciudad de Guadalajara, Jalisco, siempre llevando en alto a nuestra orgullosamente patria colombiana.
2: Mi amigo Wilson Neira, oiga, siempre, siempre bien dateado, cargado de datos. Y nos saque sus datos bien importantes, por supuesto, para compartir con nuestros amigos oyentes en nuestras programaciones. Un saludo especial para nuestro amigo Wilson Neira allá en Guadalajara, Jalisco, para su esposa Berta Delgadito también, un saludo especial. Gracias por estar sintonizaditos en esta mañana con la Radio 106, Parchaditos con Musicalia.
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2: La que me gusta escuchar en esta buena mañana, mañana espectacular de miércoles, el ombliguito de la semana. Se disfruta y se goza más, por supuesto, con Musicalia Estéreo y el vacilón de la mañana. Por acá me dicen, Ronald, ¿qué tal? Buenos días, porfa, la canción He Bebido de Espinoza Paz, reporte de sintonía desde San Miguel. Abrazo cordial a nuestra gente allá en San Miguel que están conectaditos. Conectaditos con Musicalia, la que me gusta escuchar. Avanzamos con música, nos vamos con más canciones. Aquí está el gran Vicente Fernández, amigo mariachi. Suena el Musicalia porque ustedes lo programan. Nosotros lo sonamos a través de esta, la radio 106.0 Musicalia Estéreo, la que me gusta escuchar. 315-321-77, la línea musicalísima para que ustedes sigan enviando su reporte de sintonía, programando sus canciones, solicitando esa música que a ustedes tanto les gusta escuchar, el Musicalia Estéreo, el vacilón de la mañana. A través de esta, la radio 106, 106.0, maneras de divertirte.

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0: Porque no estamos para ustedes, andamos Límites Edition. Nosotros sí estamos para ustedes, amigos oyentes. Todos los días. La superfórmula. La superfórmula, ¿saben cuál es? Prender su radio y sintonizar 106.0 FM, ¿eh?
1: Hay que actualizarlo.
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0: Hay que actualizarlos. Así es. Clásicos del reggaetón que siguen sonando, por supuesto, a través de la radio 106. El vacilón de la mañana.
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0: Con la mano en el aire. Continuamos avanzando, amigos oyentes, en esta bonita mañana. A través de la radio 106.0. Ya cuando conocemos imágenes impactantes, amigos oyentes, de una situación que se presenta en el Himalaya. Una avalancha e inundaciones en la frontera entre Nepal y China. Impactantes imágenes muestran la magnitud de la emergencia registrada hoy, miércoles 26 de agosto, en zona fronteriza entre Nepal y Tíbet, en China, donde una avalancha de hielo y roca habría desencadenado una repentina crecida de los ríos, provocando inundaciones y deslizamientos que arrasaron con viviendas, vehículos, carreteras y otras estructuras. Los registros que circulan muestran enormes cantidades de agua, lodo y material rocoso descendiendo por los estrechos valles del Himalaya. En algunas imágenes se observan viviendas afectadas, vehículos atrapados entre el barro y equipos de emergencia trabajando en medio de la destrucción. También se han difundido imágenes de cámaras de seguridad en el sector fronterizo de Jirón, en el lado chino, donde se observan varias personas intentando ponerse a salvo momentos antes de que el deslizamiento de tierra cubriera parte de la zona. La emergencia se extendió principalmente por el distrito de Rusuwa en Nepal y el condado de Jirong en el Tíbet chino. Las autoridades investigan si un terremoto de magnitud aproximada 4.4 habría provocado el desprendimiento de hielo y roca que posteriormente generó la violenta crecida. Los últimos reportes de agencias internacionales señalan que la tragedia deja decenas de muertos y cientos de desaparecidos en ambos lados de la frontera. En Nepal, además, se reportan cientos de turistas y ciudadanos extranjeros entre las personas cuyo paradero aún no ha sido establecido. Los equipos de rescate de Nepal y China trabajan en las zonas afectadas mientras continúan las lluvias y persisten también las dificultades para acceder a algunos sectores debido a la destrucción de carreteras y puentes. Las imágenes conocidas hasta ahora evidencian una enorme fuerza con la que el agua y lodo y rocas descendieron por las montañas, dejando una de las emergencias más graves registradas en este año en la región de el Himalaya. Si ustedes quieren ver las imágenes, pueden dirigirse a través de nuestra fanpage Musicalia Estéreo Planadas Tolima. Ahí como última publicación, o la primera pues que ustedes van a encontrar al ingresar a nuestra página, ahí están las imágenes impactantes de este hecho que se presentó en el Himalaya, en la frontera entre Nepal y China, donde una avalancha que habría sido provocada, según lo que manifiestan, por un sismo de 4.4 que se presentó horas antes, lo que habría provocado el desprendimiento del hielo que genera esta avalancha que deja cientos de personas afectadas, personas desaparecidas, entre ellos turistas de diferentes regiones del mundo, incluidos algunos estadounidenses, algunos franceses también se encontraban en la zona, y turistas de otros lugares del mundo que se encontraban en ese lugar aún se encuentran desaparecidos y se trabaja en la recuperación de estas personas. Información del orden mundial que les compartimos, amigos oyentes, noticia impactante, la verdad es una noticia bastante impactante que se genera a nivel del mundo y que por supuesto la compartimos con ustedes, amigos oyentes. 11:16, esto que suena por acá lo hace Fuerza Regida, se llama Modo Maldito, junto a Marca Registrada, suena a través de Musicalia en el Vacilón de la Mañana, todos lo han vivido.

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2: Continuamos avanzando, amigos oyentes, en esta mañana, cuando ya son las 11 de la mañana, 46 minutos, 11 con 46. A esa hora, amigos oyentes, continuamos con la buena programación de la radio 106.0. Llega por acá datos por parte de la Corporación Autónoma Regional Cortolima. Se llama Corporación Autónoma Regional del Tolima, Cortolima. Frente a las afectaciones que se han presentado en el sur del departamento del Tolima o en el departamento en general por los incendios forestales que ya dejan más de 31 mil hectáreas afectadas en el Tolima. Ortega, Armero, Guayabal y San Luis concentran las mayores áreas afectadas por las conflagraciones según el análisis realizado por la autoridad ambiental. La magnitud de la emergencia por los incendios forestales en el departamento ya deja 31.046 hectáreas de cobertura vegetal afectadas, según el estudio más reciente de la Corporación Autónoma Regional del Tolima, Cortolima, que lo elaboró a partir del análisis satelital y cartografía termática oficial. Son más de 31.000 hectáreas afectadas. Esta es una emergencia muy compleja, es la mayor tragedia ambiental, económica y social que hemos tenido en el departamento del Tolima, una de las más grandes en Colombia. Esa situación no es ajena a nuestros recursos naturales, afirmó Olga Lucía Alfonso, directora general de Cortolima. De acuerdo con el estudio, los municipios con mayor afectación son Ortega, con 6.887 hectáreas afectadas, Armero Guayabal con 5.097, San Luis con 4.371, el Guamo tiene 4.041 hectáreas afectadas por los incendios forestales, Coyaima con 2.411, Chaparral con 1.579 hectáreas, Valle de San Juan con 998, Lérida con 798 y Alvarado con 765 hectáreas afectadas. En el análisis de Cortolima también permitió establecer que entre las coberturas vegetales más afectadas se encuentran las herbazales con 6.515 hectáreas, pastos limpios con 3.775, bosques abiertos densos con 2.161, pastos enmalezados con 1.656 y áreas destinadas a cereales con 1.167 hectáreas. Bastante grande la afectación que se presenta en el departamento del Tolima por cuenta de los incendios forestales. 11 con 48 minutos. Avanzamos con más música, avanzamos con más canciones, seguimos con la programación de la Radio 106, con datos, música, datitos importantes, por supuesto, para compartir con los mejores oyentes del mundo, los oyentes de la Radio 106.0. Son las 11.49 minutos, aquí llega el gran Martín Elías. Eso se llama Cancelada de mi Vida. Estás cancelada de mi vida, párchate con Musicalia.
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1: Mi amor, cuando un hombre agropecuario toma una decisión, es radical. Pa' atrás, ni pa' coger impulso, ¿sabes?

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2: 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Yo me había purgado, claro, pero nunca un purgante me había hecho tal como este. Lástima es que estas personas como usted no tengan su, o sea, vivan aquí en el territorio de Planadas, aquí en el Tolima. Esas son las personas que necesita este país, que le hagan favor, o sea, que ayuden a las personas, por lo menos en este caso, más que todo en la salud. Y no adolece dar esa plata. Sinceramente, no adolece dar una plata así. ¿Por qué? Porque es un gran remedio para la salud de uno y a la salud hay que meter es plata. Porque muchas veces uno se deja de la salud y muchas veces tiene su carro, su moto y lo que hace uno es meterle a lo material y nunca mira descuidar la salud. Pero qué cosa tan maravillosa, vecino. Le cuento, vecinito, que Dios lo mandó a usted con un don grande y espero, vecino, que usted siga aquí en este territorio del Tolima ayudando a la gente, ayudando a todas estas personas, ¿verdad?, que realmente lo necesitan.
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0: Son las 12 y 18 minutos.
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0: Son las 12:34. 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
1: Quiero contarle, mi mano, un pedacito de la historia negra, de la historia nuestra, caballero, y dice así.

Son las 12:47. 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

0: Es la 1:33.
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0: Es la 1:51.
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1: Así es, amigos oyentes, esta es tu grata compañía todos los días a través de la radio 106.0. Es Musicalia la que me gusta escuchar. En esta tarde bonita, tarde grosorísima, les saludamos a todos ustedes. Ya estamos de vuelta, amigos oyentes, para llevarles toda la descarga musical.

0: oyentes para llevarles toda la descarga musical. Amigos oyentes, pues yo regresé. Ya estoy de vuelta, ya estoy de vuelta.
1: Amor, ¿y usted quién es, pues?
0: Ah, ya no más, ya no más. Ya se sabe, ya le dije quién soy, ya le dije. Musical y Estéreo, la emisora que nos gusta escuchar en esa tarde, 315-321-77, la línea musicalísima. Está habilitada ya mismo para que ustedes empiecen a enviar su reporte de sintonía para que programen su música. Esa música que a ustedes les gusta escuchar, la programan a través del 315-300-2177. Musicalia, la que me gusta escuchar.
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0: Así es, señores, ahí les dejo la línea habilitada y yo sigo con canciones, sigo con música. Oiga, esto como suena de sabroso. Porque ya casi llegas a temporada de escuchar esos temas. Vamos a seguir desempolvando, desempolvemos a ver qué suena. Oiga, esto como suena de rico. Oígala como suena Musicalia en esta tarde, 2:10.
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0: Son las 2:16.
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2: Dos de la tarde con 16 minutos, son las 2:16. Seguimos avanzando, amigos oyentes, en esta tarde bonita. Con esta buena programación, por supuesto, a través de Sala Radio 106. La emisora que nos gusta escuchar, musical y estéreo. En esta tarde crossoverísima, con la buena música, ustedes programan, nosotros sonamos. 315-300-2177. Habilitadísimo para que ustedes sigan programando su música, para que sigan solicitando esas canciones que a ustedes les gusta escuchar. A través de la emisora que nos gusta escuchar a todos, Musical y Estéreo, la 106 del FM. Por acá tengo reporte de sintonía, dice: hola Ronald, buenas tardes. Para que me regales la canción Ya Te Superé, de Sebastián Ayala. Reporte de sintonía, fiel oyente. Dice por acá: hola, buenas tardes. Me regalas la canción Prefiero Estar Solo, de Los Ronis. Prefiero estar solo. Debe ser Prefiero Estar Lejos. Prefiero Estar Lejos, de Los Ronis. Creo que es esa la que nos está solicitando nuestro Jane. Prefiero estar lejos. A ver si nos aparece por acá. Vamos a buscarla por acá, a ver si de pronto está en nuestra playlist. Y le sonamos, por supuesto, el gusto musical a nuestros amigos oyentes. Creo que, si no soy mal, es esta canción. Se llama Prefiero Estar Lejos, lo hacen Los Ronis. Algo de cumbia. Sonando a esa hora. Sabroso, por supuesto, 2:17. 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

0: ¿Y cómo se menea y se remenea en esta fiesta caliente en las mujeres? Son los ilegales. Fiesta caliente se llama Según Tema Musical. 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
0: Cuando son las 3 de la tarde con 8 minutos, 3, 8 minutos, arrancando una hora más.
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0: 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Eso que llega por acá se llama Destino Fatal. La voz y el estilo de Luis Alberto Posada sonando en Musicalia. 3, 9 minutos.

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1: 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Conectado siempre con la radio 106.0 Musicalia Estéreo, la emisora que nos gusta escuchar, amigos oyentes. En esta tarde bonita que continuamos avanzando con la buena programación, no se les olvida, a partir de las 4 de la tarde tenemos la descarga musical juvenil a través del Café de la Tarde. Hoy vamos a tener algo bien bacano para que compartamos y para que ustedes también me ayuden a programar esas canciones, para que me ayuden a hacer memoria también. Vamos a recordar esas canciones. Hoy no es jueves del recuerdo, no, pero es miércoles y vamos a recordar, porque estamos escuchando musicales. Musicales la que nos gusta escuchar y nosotros escuchamos lo que queremos escuchar. El punto es, amigos oyentes, que vamos a recordar esas canciones que han sido, no sé cómo decirlo, que han sido muy sonadas, pero que ya no suenan tanto. ¿Ustedes se acuerdan, por ejemplo, de Despacito, de Luis Fonsi? Una canción que eso era mejor de todos, la escuchabas en las historias, en el estado de WhatsApp, salía a la calle y la estaban escuchando. ¿Después de esa cuál siguió? Es la pregunta que yo tengo. Porque yo por ahora me acuerdo de esa y me acuerdo de la del año pasado, que ya ustedes la van a escuchar más adelante. Pero hay algo, otras canciones por ahí que fueron, es que como que cada año sale una, ¿no? Cada año sale una que, mejor dicho, la agarran y no la dejan descansar. Ya lo último, uno no quiere volver a escuchar esa canción. Pues acá las tenemos tan olvidadas ya, que hace tiempos ni ustedes las programan, ni en nuestros programadores automáticos no resultan esas canciones. Yo no sé por qué están así tan perdidas. Hoy las vamos a tratar de recordar en esa tarde también, esas canciones. Por ahora tengo dos canciones. Voy a tratar de buscar otras por ahí. Me estaba acordando ahorita precisamente de otra canción que también fue muy sonada por allá en el Mundial del 2014. Muy sonadísimo. A ver si ustedes me ayudan a adivinar también y me ayudan a programar también esas canciones que han sido como de cada año, esas que escucha uno demasiado y que ya después no quiere volver a saber de ellas. Pues en esta tarde vamos a escucharlas también. Son buenas, sino que de tanto escucharlas uno como que les agarra un poquito de fastidio, ¿no? Pero en ese tiempo, ya ahorita ya no pasa. Son las 3 de la tarde, 44 minutos, 3:44. Eso que llega por acá se llama Yo Soy Tu Cielo. Lo hacen los Diablitos del Vallenato. En esta tarde crossoverísima suena Musicalia Estéreo en tu radio.
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0: 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Un saludo cordial para toda nuestra audiencia. Bienvenidos a este espacio de educación y prevención en salud, donde buscamos promover hábitos que mejoren nuestro bienestar. 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

0: Ahí está la presentación de Los Ilegales. Esto se llama Me Haces Daño. ¿Qué me haces daño? En Colombia son las 4 de la tarde, 7 minutos, 4, 7 minutos. Arrancamos una hora más, una programación más a través de la Radio 106. A que me gusta escuchar, estamos en el Café de la Tarde. Estás escuchando el Café de la Tarde a través de Musicalia, la que me gusta escuchar, 47 minutos, 315-321-77 es habilitado. Para que ustedes me envíen su reporte de sintonía para que programen la música que les gusta escuchar a través de Musicalia, la que me gusta escuchar, 106 del FM. Por acá me dicen, Ronald, porfa, me regalas. ¿Qué dices? Bueno, no le logro entender por acá ese mensaje a nuestro oyente. Vamos a pedirle que nos lo envíe más. Mejor script. Más clarito para entenderle.
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0: El Café de la Tarde de Musicalia, 4 o 8 minutos. Saludito especial también para nuestros oyentes en las diferentes veredas, en los diferentes corregimientos, nuestros oyentes que se conectan con nosotros en los diferentes barrios del municipio de Planadas. Para todos ustedes, un abrazo cordial. Los oyentes que están conectados también a través de nuestro enlace virtual, www.musicaliaestereo.com. Oyentes en el ciberespacio que se suman a esta buena programación, que se disfrutan la buena música a través de Musicalia Estéreo. Antes de arrancar esta programación les había dado un abrebocas. Vamos a recordar un par de canciones. Tres canciones específicamente. Si ustedes tienen más me dicen y las vamos programando, las vamos escuchando también. Por ahora yo me acordé de tres. Tres canciones que han sido de esas que suenan demasiado, que después ya aburren. Sí, entonces pues vamos a conectarnos con esas canciones. Vamos a escuchar esas canciones y a ver ustedes qué recuerdo les traen de tiempos atrás. Tiempos atrás, y vamos a arrancar con esta, vale, cuidado.
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0: ¿Ustedes se acuerdan cuando sonaba ese intro? No, como que quería apagar más bien el radio. No porque la canción sea mala, sino porque la escuchábamos demasiado. Y es buena la canción. Despacito, Luis Fonsi y Daddy Yankee. Suena a través de Musicalia, la que se viene después. Ay, Dios.
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0: del álbum Talento de Jelsit. Suena esta buena canción, eso se llama Sola en Casa.
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0: Llegamos a las 4 de la tarde con 34 minutos, 4:34, amigos oyentes. Tiempo de reporte de sintonía, tiempo de escuchar a nuestros oyentes, de leer sus mensajes. Para que dice, buenas tardes, Ronald, ¿me regalas, por favor, una canción de Manuel Turizo? Lady. Lady, ¿será la canción? El Lady y es la que nos envía el reporte de sintonía. ¿Será una Lady como tú? Una Lady como tú, Manuel Turizo. Por acá me dicen, Ronald, porfa, una canción de CNCO. Una, cualquiera, sí, puede ser. Bueno, está bien, está bien. A ver, déjenmelo a mí, yo a ver qué les coloco por acá. Por acá me dicen, Ronald, te escuchamos en el barrio 9 de febrero. Para que me regales Desesperados de Raúl Alejandro. Desesperados. Raúl Alejandro y Chencho Corleone, ¿no? Vamos a buscarla por aquí, a ver si la tenemos, y con mucho gusto. A ver si la tenemos. Hombre, claro, aquí está. Aquí está todo, todo. Lo que ustedes quieran escuchar. Eso suena, por supuesto, a través de Musicalia, la que me gusta escuchar en el Café de la Tarde.
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0: Cuando son las 4 de la tarde, 35 minutos. Saludo especial a nuestros oyentes que están conectados también a través de nuestro enlace virtual, a través de www.musicaliastereo.com. Oyentes en el ciberespacio. Para el amigo Cristian, muchas gracias por el reporte de sintonía, viejo. El amigo Sergio. Sergito, ¿dónde anda hoy, hermano? Ay, que si anda. Es que anda el hombre. A ese usted le puede preguntar por cualquier carretera que no sea del Tolima, porque las del Tolima si no las recorre el hombre. Solo cuando se baja allí por Ibagué, Cajamarca, ¿no? Se llama eso, hacia la línea. Por ahí es como la única parte que el hombre conoce. De resto en silencio el viejo Sergio. A mi amigo Wilson también en el municipio de Granada, departamento del Meta, también está conectado con nosotros a esta hora. El hombre salió temprano de trabajar hoy. Parientico que llega a las 6 de la tarde del trabajo, hermano. Hoy llegó tempranito. Eso está muy bien, hombre. De vez en cuando también hay que descansar. De vez en cuando hay que sacar un ratico para uno mismo, para relajarse, para estar en casa, para disfrutar, por supuesto. Algo especial también para las amas de casa. Oiga, hablando de casa, para las amas de casa,
2: difícil para tu padre, difícil para
0: ellas que están por ahí ya finalizando el tema de la cena, de qué hicieron de cena. Por acá es muy común que las cenas sean frijolitos, ¿no? Acá entre nos, a mí no me gustan los fríos. Me acuerdo cuando recién llegué acá a Musicalia hace un poquito más de un año. Y mi jefe mandó a hacer un almuerzo. Cada una nos reímos de eso. Mandó a hacer un almuerzo y dice, por la bienvenida, y eran frijolitos. A mí no me gustan, por Dios. Ay, pero estaban deliciosos. Estaban deliciosos. Por ahí de vez en cuando, una que otra vez no cae mal. A mí personalmente no me gustan. Realmente no son de mi agrado los frijolitos. Pero de vez en cuando me los paso. Claro. De vez en cuando no debo es nada. Por eso estoy así de gordo, por Dios. Bastante, ¿no? ¿Quién me viera? 4:38 minutos, son las 4 de la tarde, 38. Ya hablamos de todo un poquito, amigos oyentes. Seguimos compartiendo con ustedes. Seguimos llevándoles buena música, buenas canciones. Nos vamos con Una Lady Como Tú. Presentación de Manuel Turizo. Suena en Musicalia, en el Café de la Tarde.

0: Más éxito, siguen sonando a través de Musicalia. 4:48 minutos. Raúl Alejandro y Chencho Corleón. Desesperados.
1: Con los fucking
0: Sunshine. Ustedes lo programan, nosotros lo sonamos. En Musicalia Estéreo está sonando el café de la tarde.
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0: El café de la tarde en Musicalia, la que me gusta escuchar, la 106 del FM. Esto que llega por aquí lo hace fulanito, se llama Cepilla, Cepilla. 106.0 maneras de divertirte. 106.0 maneras de conectarte con buena radio. Todo el día, la mejor sintonía en Musicalia.

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0: Oiga, hay alguien que sepa de amarres para que me amarres, porque estoy bebiendo mucho.
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0: Siente más contigo y con esa buena programación a través de Musicalia, la que me gusta escuchar. Que te pica el ombliguito.
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0: Que te pica el qué.
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0: Esto es la presentación de Sandy Papo, se llama El Alacrán y está sonando a través del Café de la Tarde en Musicalia 510.
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0: Como tú sin esencia. Así se llama este buen tema musical, Sin Esencia. Lo hace Gillo Sarante. Suena a través de musical y algo de salsa espectacular, salsa rosa.
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0: La que me gusta escuchar en esa tarde espectacular de miércoles, el ombliguito de la semana que se disfruta y se goza más con Musicalia. La 106 del FM. Escuchamos a nuestros oyentes. ¿Qué dicen por acá nuestros oyentes? Vamos a escucharlo. A ver, pues, ¿qué dicen por acá, hombre? A ver, ¿qué dicen? Hola, ¿qué tal? Buenas tardes.
2: Musicalia, buenas tardes. Reportando sintonía de la vereda Montalvo. Musicalia, para que me haga el favor y me ponga la canción Quiero un mundo de caramelo de Dana Paola. Gracias. Feliz tarde.
0: Quiero un mundo de caramelo. Vamos a ver si la conseguimos acá por otro ladito, porque nuestro buscador principal no la tenemos.

El gusto musical de nuestros amigos oyentes, por supuesto, aquí les complacemos todo lo que ustedes quieran escuchar. Lo pueden programar a través del 315-321-77, la línea musicalísima, para que ustedes se conecten con nosotros y programen esas canciones cuando ya son las 5 de la tarde con 21 minutos, 5:21. Está roncando.

0: para el baño. Ya sé por qué no me aparecía. Resulta que pasa que la canción se llama solo Mundo de Caramelo. No quiero un mundo de caramelo, sino solo Mundo de Caramelo. Por eso no me salía acá en el buscador.
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0: Esa sí la tenemos. Bueno, ahora sí vamos a complacer el gusto musical a nuestro oyente. Por acá me dice Ronald, ¿qué tal? Buenas tardes, ¿me regalas, porfa, agua de J Balvin? Agua de J Balvin. Se viene también en minutos, por supuesto, si ustedes lo programan, nosotros lo sonamos. 315-300-2177. La línea musicalísima para que ustedes sigan programando sus canciones, solicitando su música. Ya que a ustedes les gusta escuchar, lo pueden programar en Musicalia, la 106 del FM. Aquí está Dana Paola y esto es que se llama Mundo de Caramelo. Es el gusto musical de los oyentes. ¿Qué suena en Musicalia? 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
14: Esto.

0: En este tema musical escuchamos tres voces distintas: Maluma, Lenny Tavares y Justin Quiles.
1: Dímelo, Lenny.
0: El Joe Quiles. Esa canción se llama Parce. Parcerito. Parce se llama este buen tema musical y suena en Musicalia, la que me gusta escuchar en esta tarde. Tarde espectacular de miércoles y el ombliguito en la semana. Cuando ya son las 5 de la tarde con 47 minutos, 5:47.

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2: El café de la tarde de Musicalia, la que me gusta escuchar, amigos oyentes. Continuamos avanzando con esa buena programación. Cuando son las 5 de la tarde, 47 minutos. Acá me escriben los oyentes y me

ya. También es clásico, ¿no? Eso ya hace parte de los clásicos del reggaetón. ¿Reggaetón? Eso es como más ritmo de tropipop. Pero bueno, suena también, claro que sí, 106.0.

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1: Son las 6:30.
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